Bell, Peter Jelosits, tenor. Grieg, Rudolf Mazzola, bajo. Actuación del coro y la orquesta de la Ópera del Estado de Viena, bajo la dirección de Anton Guadaño. Registro realizado en vivo en el Teatro de la Ópera del Estado de Viena, el 15 de octubre de 1999. Es hora entonces de repasar juntos los dos primeros actos de este gran drama lírico que aún en nuestra época continúa demostrando su vigencia y popularidad. Con el fin de poner de relieve al elemento lírico dramático, los actos primero y segundo se ejecutan sin solución de continuidad. Acto primero, San Petersburgo, año 1881. Noche invernal en el palacio del conde Vladimir Andreyevich, prometido de la princesa Fedora Romazov, quien canta felizmente sobre su amor sin saber que el ladino príncipe la ha traicionado con otra mujer. El conde Vladimir, quien es también el capitán de la guardia de la ciudad, ha llevado una vida de derroche, dándose al juego y a las mujeres. La ópera da comienzo durante la tarde previa a su compromiso con la princesa Fedora Romazov, una rica viuda quien llega perturbada al esperar a su prometido, quien no aparece. De pronto dos sirvientes se presentan, quienes con la ayuda del diplomático de Sirié y el oficial de policía Grieg traen al malherido conde. Lorek, el doctor del conde, alega que se trata de un atentado a la vida de su señor. De Sirié, sin embargo, no cree tal cosa fácilmente. Mientras que los sirvientes corren a traer medicinas y a un sacerdote, Grieg explica a Fedora que la vida del conde se halla colgando de un hilo. Todos son interrogados por Grieg, los sirvientes, el diplomático y hasta la propia Fedora, quien declara que el conde no tiene enemigos. No obstante, por el testimonio de uno de los sirvientes, nos enteramos de que se le viera emerger sangrando de una casa en la ciudad, luego de escucharse varios disparos y que una misteriosa figura se alejara rápidamente. Pasando por el lugar, Desirée descubrió a la víctima en un charco de sangre y dio la voz de alarma. Grieg asume que el atacante ha sido un nihilista. Como hijo del general Yeriskin, el conde Vladimir ha sido amenazado anteriormente. En el pabellón donde se hallaba se ha encontrado una carta dirigida al conde y escrita por una mujer que luego desapareciera. Un hombre desconocido se hallaba también presente. Fedora estalla de rabia exigiendo que hallen a tal hombre, quien debe ser el culpable y que sea castigado como corresponde. La desdichada mujer jura entonces sobre una cruz bizantina que dedicará su vida a la castidad si se le permite hallar al culpable. Es entonces que el portero del palacio recuerda un pasado incidente reciente en el que el conde discutiera fuertemente con un hombre de nombre Ipanov, quien resultara ser vecino del conde. Mientras Fedora y Desirée esperan a que la policía retorne de revisar la mansión de Ipanov, Lorek emerge de la habitación del conde para anunciar su fallecimiento. Grieg vuelve con la noticia de que Ipanov ha escapado, mientras que una desesperada Fedora grita todo su dolor y su angustia y cae desmayada. Acto segundo. Meses más tarde, nos hallamos ahora en la lujosa residencia de la princesa Fedora en París, donde tiene lugar una recepción de gala. La condesa Olga Zukarev, prima de Fedora, presenta a su protegido artístico, el pianista Boleslao Lasinski, en medio de una atmósfera de humor y de alegría general. En medio de mutuas presentaciones, Desirée y Fedora conversan en secreto acerca de otro de los invitados, el propio Loris Ipanov, a quien Fedora ha seducido y pretende hacerle confesar el asesinato de su ex prometido, el conde Vladimir. Pero Loris se halla completamente ajeno a los designios y los planes de Fedora y se ha enamorado de ella. Loris confiesa al doctor Borov acerca de su amor por la princesa, mientras que ésta dice a Desirée que Loris no le es indiferente, pero que será implacable si llega a confesar su crimen. Borov pronostica una relación de desastre absoluto para ambas partes. Olga presenta entonces al pianista polaco como el sobrino de Frédéric Chopin, y cuando rechaza el brazo que le ofrece Desirée, este la llama cosaca. Olga pretende estar ofendida y pide una explicación, la cual es brindada por el aria de Desirée, la donna rusa,
en la que describe las virtudes de las damas de ese país, finalmente considerándolas un abismo insondable. Loris declara en su apasionado arioso Amor Tibieta que el corazón de Fedora le concede su amor mientras que sus labios lo niegan. Borov parte para Moscú esa misma noche, a lo cual Loris lamenta no poder regresar a Rusia. Cuando Fedora le pregunta si ha hecho algo horrible que le impida regresar, Loris afirma que sí, pero alega ser inocente de cualquier crimen. Mientras que Lasinski da comienzo a su recital de piano y la atención de los presentes se concentra en su concierto, Loris cuenta a Fedora haber sido acusado equivocadamente del asesinato del conde Vladimir, pero que no puede esperar un juicio justo, ya que el padre del conde es un alto dignatario del gobierno ruso. Fedora lo insta a que le revele los detalles, pero Loris se niega a hacerlo en medio de una fiesta, acordando con ella concurrir a sus aposentos una vez que las celebraciones hayan terminado. El recital pianístico culmina en el momento en que un mensajero trae la noticia de un atentado contra el zar, provocando un clima de total consternación mientras todos acusan a los nihilistas del delito. Minutos más tarde, Fedora se sienta en su escritorio y escribe una nota denunciando a Loris como criminal y nihilista. El sabueso de policía Grich ha seguido de cerca los movimientos de Loris, quien ha recibido una carta de su hermano Valeriano, cuyo nombre la princesa agrega a la carta, que no es otra cosa que una orden de ejecución. Fedora dice a Grich que hará confesar su culpa a Loris en breves instantes. Los hombres de Grich se posicionan en París, listos para arrestarlo y llevarlo de nuevo a Rusia. Grich parte con la carta con el fin de ejecutar la orden. Llega entonces el fatídico momento, cuando Fedora confronta a Loris acusándolo de asesino y nihilista. El joven niega toda complicidad en el atentado contra el zar, pero sí admite haber dado muerte al conde Vladimir por causa de Vanda, su esposa, a quien Vladimir codiciaba sexualmente. Fedora alega que Loris está equivocado, pero este le enseña de inmediato un paquete de cartas escritas por Vladimir para Vanda, la esposa del mismo Loris. La noche del crimen, Loris sorprendió a ambos en un pabellón y fue el conde quien primero disparó sobre Loris, hiriéndolo superficialmente en el costado. A ello Loris contestó con su pistola, hiriendo fatalmente al conde. Vanda logró escapar, pero luego pereció víctima de una enfermedad. Loris confiesa entonces a Fedora que hay una dama de alto rango que lo está espiando, preguntándole si tiene alguna idea de quién pueda ser. Fedora niega todo conocimiento, mientras que Loris, llorando sobre su hombro, expresa su dolor al no poder volver a Rusia a ver a su amada madre y a su hermano. La princesa comprende entonces su inocencia y decide quedarse en París junto a él. Desde afuera se escucha un silbido, que no es otra cosa que la señal de los hombres de Grich en posición para arrestar a Loris. Sintiéndose acosado, Loris vuelve a confesar su amor a Fedora. Ambos caen en sus mutuos brazos. Fedora admite su amor por él y le pide entonces que pernocte en su palacio, salvando así su vida.

Acto tercero. Tres meses más tarde, nos trasladamos a la villa alpina de Fedora en Berna, Suiza. Las montañas han comenzado el deshielo y los campesinos celebran la llegada de la primavera. Fedora y Loris disfrutan ahora de una vida de amor juntos. Loris parte a recoger la correspondencia, momentos en que Desirée llega con una bicicleta, alegando hallarse disfrutando de la vida al natural. Cuando éste pregunta a Olga por su pianista polaco, Olga indignada le responde que la ha abandonado, a lo cual Desirée le hace saber que se trataba de un agente secreto emplazado por el gobierno imperial para monitorear a la condesa. A solas con Fedora, Desirée le hace saber el verdadero motivo de su visita. El general Yariskin, padre del asesinado conde Vladimir, ha arrestado a Valeriano, el hermano de Loris, acusándolo de complicidad en el atentado sobre la vida del zar. El joven se hallaba detenido en una mazmorra en un castillo sobre el río Neva, el cual al desbordarse causó la muerte del prisionero. Desirée continúa con su macabro relato. Al enterarse del fallecimiento de su hijo, la madre de Loris sufrió un fulminante ataque cardíaco y también ha muerto. Al volver Olga, Desirée le propone una carrera de bicicletas y ambos parten juntos felizmente. Fedora reza por Loris, mientras que a lo lejos se escucha la voz de un pequeño saboyardo que lamenta que su compañera montañesa no regresará jamás. Loris regresa preocupado al no recibir noticias de su hermano, quien ha sido indultado. Al abrir un telegrama de Borov, se entera de la muerte del mismo, habiendo sido denunciado por una dama aristocrática de París, cuya identidad Borov confirmará al llegar a Suiza. Cuando se escucha llegar al carruaje de Borov, Fedora cae a los pies de Loris suplicando perdón para la acusadora incógnita, alegando que pudo haber tenido motivos de peso para cometer su crimen. Pero Loris permanece implacable. Desesperada al prever su fin, Fedora bebe veneno oculto en la cruz bizantina que lleva al cuello. Al volver a pedir perdón para dicha dama, Loris comprende la verdad, enterándose que ha sido ella misma quien lo ha denunciado, como venganza por la muerte del conde. Fedora cae exhausta por los efectos del tóxico. Un arrepentido Loris pide a Borov que la salve, pero ya es demasiado tarde. Con la reexposición de la celestial melodía del arioso Amor Tibieta, Loris otorga su perdón a la falleciente Fedora, quien expira en sus brazos, mientras que a lo lejos la triste voz del saboyardo lamenta una vez más que su compañera montañesa no volverá nunca más.

Hemos escuchado Fedora, drama lírico en tres actos. Libreto de Arturo Colautti. Música de Humberto Giordano. El elenco ha sido el siguiente. Como Fedora, Mara Zampieri, soprano. Loris, Franco Bonisolli, tenor. Desirée, Georg Tichy, barítono. Olga, Anat Efrati, soprano. Dimitri, Mihaela Ungreanu, contralto. Desiré, John Dickey, tenor. El barón Rubel, Peter Yelositz, tenor. Y Grich, Rudolf Mazzola, bajo. Participaron junto a ellos el coro y la orquesta de la Ópera del Estado de Viena, bajo la dirección de Antón Guadaño. Por cualquier consulta o comentarios, llamar a los siguientes teléfonos. 092-185-305 o 094-336-207 o comunicarse vía email a ffunes3000@yahoo.com, todo en minúscula. 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Libretos a cargo de Fernando Funes. Estaremos nuevamente con ustedes el próximo domingo a la

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7: De Karlheinz Stockhausen, Alemania, 1928-2007, pieza para piano, 14, al piano Bernhard Vandag.

de Karlheinz Stockhausen. Hemos escuchado pieza para piano 14, por el pianista Bernhard Bandbach. De Bohuslav Martinů, República Checa, 1890, Suiza, 1959, llega ahora doble concierto para dos orquestas de cuerdas y tímpanos, al piano Jiří Skopitza, con la Orquesta Filarmónica del Estado de Brno, con la dirección de Sir Charles McCarras. Movimientos: primero poco allegro, segundo largo, tercero allegro.

de Bohuslav Martinů se ha escuchado doble concierto para dos orquestas de cuerdas y tímpanos. Al piano ha estado Jiří Skobajza con la Orquesta Filarmónica del Estado Brno, bajo la batuta de Sir Charles McCarras. Seguidamente, Sinfonía número 1 de Witold Lutosławski, Polonia 1913-1994. Interpreta la Orquesta Sinfónica de la Radio Nacional Polaca bajo la batuta de Anthony Witt. Movimientos: primero allegro giusto, segundo poco adagio, tercero allegretto misterioso, cuarto allegro vivace.

De Vito Lutoslavski hemos escuchado Sinfonía número 1. Interpretó la Orquesta Sinfónica de la Radio Nacional Polaca y dirigió Antoni Witt.

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Hoy presentamos L'Angelica, ópera en dos actos con libreto de Pietro Metastasio y música del compositor portugués João de Sousa Carvalho. Estreno mundial, Teatro de la Corte de Lisboa, 1778. En las postrimerías del siglo XVII y comienzos del XVIII, la corte del rey José y María I de Portugal fue una de las más sobresalientes en lo que respecta a educación y tradiciones musicales. Toda la familia real era proficiente en la ejecución de instrumentos, incluyendo al propio José, quien poseía una sólida educación como violinista. Dentro de ese marco surge L'Angelica, nuestra ópera de esta noche, a la cual su compositor simplemente llamara Serenata per Musica da Cantarsi, la cual fuera compuesta en 1778 por João de Sousa Carvalho, compositor portugués, nacido en Estremoz, o es Remoz en castellano, en 1745 y fallecido en Lisboa en 1798. Carvalho estudió música en Vila Viçosa a partir del año 1753 para luego trasladarse a Lisboa y estudiar en el Seminario Real de Música Patriarcal de la capital lusitana. En 1761 ingresa al Conservatorio de San Onofrio en Nápoles junto con sus hermanos gracias a un estipendio o beca proporcionada por el propio rey José I. Carvalho estrena La Nietetti, su primera ópera con libreto de Metastasio, para luego retornar a Lisboa como profesor de composición en la Fraternidad de Santa Cecilia y en el Seminario di Patriarcado. Entre sus más prominentes alumnos se encuentra el célebre compositor portugués Marcos Portugal. A partir de 1778 fue maestro de música de la familia real, componiendo regularmente serenatas teatrales para bodas y celebraciones de la corte. Muchos musicólogos consideran a João Carvalho como el compositor más influyente de su época. 10 de sus 30 serenatas teatrales fueron producidas durante el reinado de María I. L'Angelica, que traemos a ustedes íntegramente esta noche, es la más importante de dichas composiciones. Su libreto pertenece asimismo a Pietro Metastasio, el ícono literario absoluto de los operistas de la época. La forma musical de serenata teatral es un género operístico más sencillo, menos complejo que el habitual drama per música, poblado de personajes que generalmente llevan la misión de exponer ciertas cualidades de los caracteres que reflejan las virtudes de los monarcas imperantes. Alessandro Scarlatti fue otro gran cultor de esta forma musical que tuviera su florilegio en las cortes del temprano siglo XVIII y Wolfgang Amadeus Mozart en su niñez compuso también la serenata pastoral Ascanio en Alba en 1761. Metastasio se basó para escribir su libreto en el poema épico de 1532 Orlando Furioso, de Ludovico Ariosto, y en el Orlando Innamorato, de Matteo Maria Bolardo, obra que data del siglo XV. El mismo fue escrito en 1720 y musicalizado anteriormente por el compositor italiano Nicola Porpora. Bajo el régimen artístico de la corte de estos cultivados reyes portugueses, los argumentos de los dramas o serenatas teatrales presentados se focalizaban en las hazañas de los paladines de antaño, siempre presentando a un protagonista que reflejaba la virtud y los nobles sentimientos de los gobernantes de la época. Ello resulta del todo insólito en nuestra ópera actual, que presenta a una protagonista que se burla del paladín Orlando, haciéndole creer que corresponde a su amor, tan solo para luego escaparse con el soldado moro Medoro, a quien sí ama de verdad. Es recién en el final de esta serenata teatral que Orlando canta su licenza o aria dedicatoria, prediciendo el nacimiento de una nueva estrella en forma de una virtuosa princesa, mientras que el coro y los demás personajes unen sus voces a la celebración. Los recitativos literarios proporcionados por Metastasio ofrecieron a Carvalho una oportunidad dorada para manifestar en su música las emociones de cada uno de los personajes. Carvalho incorpora asimismo ornamentaciones vocales dentro de varias secciones de las arias, recalcando la gran intensidad dramática que la pieza posee, como podremos apreciar, por ejemplo, en el dúo de conclusión del primer acto. La sutileza expresiva se observa también durante la segunda aria de Medoro,
que tanto cautivara al sofisticado gusto musical de la corte. Esta aria, Ve la diva l'ombre amica, es un himno a la luna, entonado de la misma manera que un amante daría una serenata amorosa a su amada bajo su balcón. Tan grande fue la impresión que la misma causara en la reina María I de Portugal, que la soberana envió inmediatamente varias obras anteriores de Carvalho a la corte de Madrid, estimulando así al compositor a continuar creando óperas dentro de esta vena lírica, tal como su también muy importante fábula pastoral Nettuno ed Egle, de 1795. Como es característico de la época, la obra carece de voces graves. Asimismo, el papel de Orlando es confiado a un tenor, con el fin de transmitir su demencia y su sufrimiento, mientras que la parte más lírica de Medoro es interpretada por una mezzosoprano en forma de papel travestido. Con su orquesta de cámara de 35 músicos, La Angélica es una partitura dotada de hermosas melodías, pero también la más dramática de las serenatas compuestas por Carvalho, lo cual la convierte en una excepción dentro de la producción del brillante compositor portugués, así como en una de las óperas más importantes del temprano barroco europeo. Esta noche la vamos a disfrutar en las voces del siguiente elenco estelar: Angélica, Joana Seara, soprano; Medoro, Lidia Vinies Curtis, mezzosoprano; Orlando, Fernando Guimarães, tenor; Licori, María Luisa Tavares, mezzosoprano; Tirsi, Sandra Medeiros, soprano. Ejecuta la orquesta barroca Concierto Campestre, empleando instrumentos originales del período, bajo la batuta de Pedro Castro. Pasemos a descubrir esta joya del barroco temprano peninsular. La Angélica de João Carvalho cuenta la historia del paladín Orlando, comandante de los francos al servicio de Carlomagno, pero en forma de variante adaptada a pieza moralizante en favor de la princesa de Portugal. La leyenda también fue musicalizada por muchos otros compositores como Antonio Vivaldi, Georg Friedrich Händel y Franz Joseph Haydn, entre otros. Argumento del acto primero. En épocas carolingias, la doncella Angélica se presenta ante la cueva en la que se oculta el soldado morisco Medoro, a quien ama. Medoro ha huido hasta allí para proteger su propia vida de la furia del caballero Orlando, quien se haya infatuado con Angélica. Angélica le asegura que lo ama cantando la bella aria Mentre rendo a te la vita. Parte entonces en busca de hierbas medicinales para curar las heridas de su novio. Con el aria Terrore mi inspira, el terror me inspira, Medoro expresa, al quedar solo, sus tormentosos celos que aparecen cada vez que es separado de Angélica. La escena cambia, presentándonos ahora a Licori, una pastora al servicio de Angélica, quien se halla buscando a su amado Tirsi. Licori invoca a la naturaleza para que la revele dónde se halla su amado. Este se presenta y ambos intercambian nuevos votos de mutuo amor. Pero el idilio amoroso es interrumpido por la llegada del caballero Orlando, quien está persiguiendo un guerrero de nombre Mandicardo. Los pastores alegan no haber visto a tal persona. Licori lo invita a quedarse en su humilde morada. De nuevo en la cueva, Medoro se alegra al ver retornar a Angélica, pero ésta, a la distancia, advierte la presencia de un caballero que no es otro que el mismo Orlando. Angélica dice a Medoro que se oculte. Ella se encargará entonces de engañar al paladín con una falsa declaración de amor. Cuando Orlando aparece, la traicionera Angélica le asegura su amor, diciendo que parte a tomar un baño en el río y que volverá pronto. Antes de partir, Orlando expresa sus fantasías amorosas en su aria Vanne felice río, corre feliz el río. Angélica se reúne ahora con un desconfiado y ofendido Medoro, quien ha presenciado la escena sin ser visto. Pero la disputa de los amantes pronto cede a su pasión amorosa, que ambos confirman en el dúo final. Ah, non dirmi, no me digas, en castellano. Escuchemos este primer acto de La Angélica, ópera con libreto de Pietro Metastasio y música del compositor portugués João de Sousa Carvalho.

Así transcurría el primer acto de la Angélica, ópera con libreto de Pietro Metastasio y música del compositor portugués João de Sousa Carvalho. Acto segundo. Horas más tarde de los hechos transcurridos, Licorio ofrece su ayuda a Angélica mediante flirtear con Orlando con el fin de crear una distracción. Al parecer, este se siente fascinado por la belleza femenina de Ligori y pronto entra en su juego. Pero ninguno de los dos advierte la presencia de Tirsi, quien, oculto, ha observado la escena y se halla ahora en medio de una tempestad de celos. Pero a diferencia de Angélica y Medoro, los pastores no se reconcilian, por lo cual Ligori entona su bello lamento amoroso, il tuo pianto, tu llanto, y ambos parten separados. Angélica se presenta para despedirse de su doncella y le obsequia un brazalete de oro. En su aria, non curo del fato, no importa el destino, la pastora afirma preferir la belleza de las praderas y de la naturaleza al vil metal. Mientras tanto, Tirsi cuenta a Orlando que Medoro y Angélica se aman, comprobándolo por las muchas inscripciones que han dejado en las cortezas de los árboles del bosque. Mientras que Licor intenta una inútil reconciliación con Tirsi, Angélica exhorta a Medoro a escapar de la furia de Orlando. Al darse cuenta de que la luz de la luna les será propicia para la fuga, es entonces que Medoro canta su bellísima aria al astro selénico, «Bella diva al hombre amica» o «Bella diva a la sombra de una amiga», en referencia a la luna, que tanto complaciera a los reyes de Portugal para el momento del estreno de la ópera. Angélica entonces se despide con otra aria de la caverna que fuera su nido de amor por largo tiempo. Orlando entra enfurecido y contempla a los amantes. En su ciega ira impreca a los dioses con el aria, «Dame que volete, ¿qué quieren de mí?». A modo de respuesta divina, Orlando contempla entonces a una benigna estrella la cual señala las virtudes de la princesa a la que representa. Una vez conferido el mensaje de moraleja acerca de las buenas cualidades de la actual princesa de Portugal, Orlando parte cantando alabanzas en su favor, seguido por el coro y los demás personajes completamente alegres y satisfechos. Acto segundo de L'Angélica. Música del portugués João de Sousa Carvalho.

0: Así culminaba L'Angelica, ópera en dos actos con libreto de Pietro Metastasio y música del compositor portugués João de Sousa Carvalho. Estreno mundial, Teatro de la Corte de Lisboa, 1778. Elenco: Angélica, Joana Seara, soprano; Medoro, Lidia Vinies Curtis, mezzosoprano; Orlando, Fernando Guimarães, tenor; Licori, Maria Luisa Tavares, mezzosoprano; Tirsi, Saundra Medeiros, soprano. Interpretó la orquesta barroca Concerto Campestre con instrumentos originales del período bajo la batuta de Pedro Castro. En este programa trabajamos para ustedes, locución y toma de voz, quien les habla, Luis Armando, narrador lírico; audiocompaginación técnica, Leonora Balzani; coordinación, Fonoteca RNU; libreto y programación musical, Fernando Funes.
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6: Desde palco de preferencia, Radio Clásica los invita a compartir seguidamente el registro sonoro del concierto ofrecido por la Orquesta Sinfónica Nacional del Sodre el 15 de noviembre de 2025 en la Sala Eduardo Favini del Auditorio Nacional Doctora Adela Reta, titulado Ginastera Respighi Villa-Lobos. El mismo estuvo integrado por obras de Ascone, Ginastera, Respighi, Mascagni y Villa-Lobos, y contó con la dirección de Nicolás Raus y la participación de la arpista Lucrecia Yangza, así como del Coro Nacional del Sodre. El programa abre con una obertura de Vicente Ascone, figura clave en la consolidación de la vida musical de Uruguay durante el siglo XX. Luego tenemos la oportunidad de escuchar música del compositor argentino más relevante de su siglo, Alberto Ginastera. Con la participación de la arpista cordobesa Lucrecia Yangza, se escucha su concierto para arpa. Luego seguiremos con obras de dos compositores italianos fundamentales en el pasaje del siglo XIX al XX, de Pietro Mascagni, referente de la ópera verista, y Ottorino Respighi, exponente del post-romanticismo nacionalista. Del primero se interpretará el célebre intermezzo, L'amico Fritz, y del segundo, Fontane di Roma, un retrato orquestal de cuatro fuentes emblemáticas de la ciudad eterna. El concierto culminará con los lloros número 10 de Heitor Villa-Lobos, para el cual se contará con la participación especial del Coro Nacional del Sodre. Pasemos a los detalles del programa. Comenzamos con la obertura Santos Vega de Vicente Ascone, Siderno, 1897, Montevideo, 1979. Luego presentamos Concierto para Arpa, Opus 25 de Alberto Ginastera, Buenos Aires, 1916, Ginebra, 1983. Movimientos, primero Allegro Giusto, segundo Molto Moderato, tercero Liberamente Caprichoso, Vivace. Editor original, Bussy & Hawkes, representante exclusivo, Barry Editorial, www.barryeditorial.com.ar. Más tarde se escuchará Intermezzo de L'Amico Fritz, música de Pietro Mascagni, Livorno, 1863, Roma, 1945. Continuaremos con Fontane di Roma, de Ottorino Respighi, Bologna, 1879, Roma, 1936. Sus partes, primero, La Fontana di Valle Giulia all'Alba, segundo, La Fontana del Tritone al Mattino, tercero, La Fontana di Trevi al Meriggio, quarto, La Fontana de Villa Medici al Tramonto. En el final, Chorus, número 10, de Héctor Villa-Lobos, Río de Janeiro, 1887-1959, editor original, Edisoes ADM.
7: Si escuchan los primeros compás de esta obertura por la radio, capaz que no imaginan que es uruguaya. Un rato después ya uno nota, por lo menos, algo rioplatense. Obertura sobre Santos Vega, que fue un payador de hace mucho tiempo, que parece que era tan bueno que solo podría ser derribado por el diablo.

me di cuenta por casualidad que esta pequeña obra es una de las muy poquitas que tocamos por segunda vez desde que estoy acompañando a la orquesta como titular. Fue en el primer concierto en febrero de 2023 y ahora. Es el intermezzo menos conocido que el de Caballería, no es menos valioso. Se inspira de un momento donde Fritz, el amigo Fritz, era un suizo de cierta edad que no le gustó nunca vivir con una mujer y era misógino. Y hay un momento que en su pueblo hay una joven que le empieza a tocar una fibra y él se resiste y la da casi como rabia.

Respighi hizo varias obras como esta. Están Fiestas Romanas, Vetrale da Chiesa, está Pinos de Roma, muy conocido, pero el primero fue ese. Y son cuatro fuentes de Roma, de esas que visita todo el mundo, pero capaz que más importante que las fuentes, la primera está en el alba, la segunda en la mañana, la tercera al mediodía y la última al atardecer, y capaz que es más eso. Vamos a tocar ahora muy poquitos lugares como para que las puedan reconocer cada una cuando viene. La primera fuente es con la luz del alba.

La segunda es en la mañana y mostramos dos lugares. Primero, cómo comienza. Que es como una introducción y después lo temático realmente de esa segunda fuente que es a la mañana.

poco después, donde hay una melodía que viene de este grupo de la orquesta, que viene a ser un poco una despedida del día. Y una despedida no viene mal ahora.

realidad el programa ya terminó, eso es como un bis programado un poquito. Y bueno, Villalobos hizo series de Baquianas Brasileiras porque tenía una locura bien entendible por Bach. Como era medio loco, dijo algo, pero de los locos a veces salen verdades. Él dijo alguna vez que el folclore universal llegó de los cielos a la tierra a través de Bach, por ejemplo. En esta obra hay un momento con el coro que hay como hace Bach en sus cantatas, con la melodía de las sopranos y todo el resto haciendo un contrapunto, pero es un contrapunto con ritmos brasileños, pero un poco así. Los choros, el término choro es un poquito como serenata, o un triste, tres serenata y triste, y este tiene dos partes, podría ser casi dos obras distintas. Primero unos 8 minutos, que es sinfónico, que vendría a ser un poco como una descripción de una selva imaginaria. Quien ha estado en la selva sabe que no es así, es muy tranquilo, pero hay, bueno, muchos pájaros, eso sí, ¿verdad? Hay muchos pájaros, pero hay ruidos. Algo que cae. Y hay un poquito lo que describe la orquesta al principio, como pinta un ambiente amazónico imaginario. Y luego, la segunda parte, que dura más o menos igual, un poquito menos, entra el humano, el amerindio, el afro, y cambia todo.

0: De esta forma hemos presentado el registro sonoro del concierto a cargo de la Orquesta Sinfónica Nacional del Sodre el 15 de noviembre de 2025 en la Sala Eduardo Favini del Auditorio Nacional Doctora Adela Reta, titulado Ginastera, Respighi, Villa-Lobos. El mismo estuvo integrado por obras de Ascone, Ginastera, Respighi, Mascagni y Villa-Lobos y contó con la dirección de Nicolás Raus y la participación de la arpista Lucrecia Llanza, así como del Coro Nacional del Sodre. Comenzábamos con Obertura Santos Vega, de Vicente Ascone, luego presentábamos Concierto para Arpa Opus 25 de Alberto Ginastera, más tarde llegaba Intermezzo del Amico Fritz, música de Pietro Mascagni, luego Fontane di Roma, de Ottorino Respighi, en el final, Choros número 10, de Heitor Villa-Lobos. Este domingo a las 21, los mejores títulos de la ópera presenta La Santa de Bleecker Street, drama musical en tres actos de Giancarlo Menotti. Encabezan el elenco la soprano Julia Melinek y el tenor Timothy Richards. Actuación del coro y la orquesta del Festival de Spoleto bajo la dirección del maestro Richard Hickox.
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contexto del propio compositor, nuestro homenajeado el barítono Thomas Allen interpretaba la rugiente romanza Morío el mar, compuesta para canto y piano en 1870 por Alexander Borodin, contexto del propio compositor. Esta breve romanza nos ha permitido comprender el rango y la altura del registro vocal de Sir Thomas, quien no presenta problema alguno en emitir impactantes notas sobreagudas. Se entiende por Jerdy a una persona habitante del área del noreste de Gran Bretaña, especialmente de la localidad de Tyneside, así como al dialecto empleado por sus ciudadanos. Él mismo se originó en el antiguo y medieval reino de Umbría del Norte, territorio que actualmente comparten Inglaterra y el sudeste de Escocia, luego de las invasiones de los pictos que sucedieron a los romanos en su dominación de la isla en el siglo V. En épocas actuales, la región de Northumbria posee una suerte de autonomía cultural con respecto al resto del Reino Unido, siendo el guardián de un gran tesoro de melodías y canciones autóctonas, algunas de las cuales vamos a examinar seguidamente. El propio Thomas Allen señala que, así como los compositores Franz Schubert y Gustav Mahler emplearon material folclórico en sus lira, las canciones y baladas fronterizas Jerdy's poseen el mismo valor musical que las citadas obras de dichos compositores. Allen declara también haber nacido escuchando estas canciones, a las cuales considera parte de la herencia de su patria. Las mismas abordan diversas temáticas, como la tragedia, las explosiones de las minas, así como la pobreza, pero no sin un cierto toque de humor, como se observa en Cashy Battlefield y The Lambton Worm. Un aspecto hosco y hasta grosero puede también observarse en la canción La pescadora de Color Coats. Otras de las canciones de la infancia de Sir Thomas que vamos a ofrecerles esta noche son The Kilrow, The Ash Grove y Lavender Blue, las cuales, al igual que solemnes himnos, han adquirido reputación mundial. En una visión general, estas canciones poseen marcados patrones rítmicos y melódicos, no dejando de lado tampoco al amor despechado como tema central. Algunos de los versos parecen entonarse sobre imaginarias fotografías de calles austeras, tenebrosos pasajes industriales y desoladas costas. Dentro de esta categoría pueden ubicarse las canciones La explosión de Trimdon Grange, un trágico racondo de un accidente minero, o Dios proteja a las viudas solitarias, un profundo lamento por la pobreza y la indiferencia humana. Por último, con The Bladon Races, el pueblo Jerdy celebra la alegría de vivir con una animada melodía, reconocida por muchos como una suerte de himno local de la región de Northumbria. Sir Thomas Allen, un habitante local de la región, nacido en Seaham Harbour, en el condado de Durham, las va a interpretar acompañado de la soprano Sheila Armstrong, la hija de un minero, oriunda de Ashington, en la localidad de Northumberland. El coro y la orquesta The Northern Sinfonia se hallan bajo la dirección musical de David Haslam. Los títulos de este fragante bouquet de melodías Jerdy's de la región del nordeste de Inglaterra y de Escocia son los siguientes: Bladon Races, Blow the Wind Southerly, Cahokee, Cashy Battlefield, E.A. A. Curhew, Gante the Kie, Oh I Hae Seen the Roses Bla, Sir Fyle Dinny, The Coal Owner and the Pitman's Wife, The Collier's Rant, El Gusano de Lambton, The Pitman's Union, The Trimdon Grand Explosion, y en el final, Ward Jerdy's Lost His Penca.

Peter Bay toca las campanas es una bellísima canción en la cual Henry Thacker Burley combinara las melodías de sus ancestros africanos con las tradiciones musicales clásicas europeas. La misma fue publicada en su cancionero de Spirituals Afroamericanos, apreciado grandemente de igual manera por muchas otras razas. El pulso de un irlandés es una divertida melodía folclórica anónima de dicho país, recopilada por Ludwig van Beethoven en su volumen de 12 canciones irlandesas. En la misma participan además de nuestro Thomas Allen, el pianista Malcolm Martineau, Krisha Ozostovich en violín y Marike Blackenstein en cello. Este segmento musical culmina con la canción del estuario, una de las más bellas composiciones vocales de Michael Head, 1900-1976, número 6 en mi bemol mayor, extractada de los 6 poemas de Ruth Peter y publicada en 1945. Se trata de una dulce y cautivante melodía con acompañamiento pianístico por momentos cercanos al canon, con líneas vocales fragantes y que exudan un delicado lirismo. Roger Vignoles acompaña aquí a nuestro cantante en un registro realizado en vivo en el Wigmore Hall de Londres en el año 2000.

rara vez ejecutados y compuestos durante el llamado período sánscrito entre 1908 y 1912 por Gustav Holst, los himnos corales del Rig Veda cuentan como una de las composiciones esotéricas más importantes de este gran creador británico. Los himnos sagrados abordan diferentes sujetos que van desde alabanzas a la planta psicotrópica Soma hasta la adoración de los dioses indoeuropeos entre los años 1500 y 1000 a.C. como Ser, Varuna, Agni e Indra, entre otros. De los 14 que Gustav Holst musicalizara, Sir Thomas Allen nos va a dejar seguidamente 3 de ellos, acompañado al piano por Roger Vignoles. Sus respectivos títulos son Ushas, el alba, Varuna 1, el cielo, y en el final, Maruts, o nubes de tormenta. El registro fue efectuado en el Wigmore Hall de Londres el 18 de abril de 2000.

Alumno del Colegio Real de Música de Londres y habiendo comenzado a componer a los 13 años, Donald Fraser es un compositor británico que ha adquirido fama gracias a su primer cuarteto de cuerdas, su música escénica para la obra White Tears Achilles, traducida de la Ilíada por Christopher Logue, y por su programa radial de 3 horas, Música de la Guerra, escrito especialmente para BBC. Luego de componer una serie de obras de cámara y música para las series televisivas Rock Follies, Fraser nos deleita con los ciclos vocales Equal Brass y Cuchulain para soprano y barítono, respectivamente. No obstante, a fines de los años 1990, Donald Fraser compone la que sería su obra más popular, un oratorio sacro y a la vez secular, que ubica a la Pasión de Cristo en épocas actuales, la cual titulara La Pasión del Pueblo, un musical para Pascua. Para él mismo, Fraser contó con la participación estelar de la gran soprano norteamericana Jessie Norman en el papel de la narradora y de nuestro Thomas Allen encarnando a un centurión. Seguidamente, entonces, de dicha obra vocal, les ofrecemos la llamada Canción del Centurión, que es el séptimo número musical de la partitura, junto al coro The Company of Singers y la orquesta City of London Sinfonia, conducida por John Scott.

Sea Fever, Fiebre Marítima, de 1913, es y será siempre la composición vocal más popular y conocida de John Ireland, 1879-1962. La canción fue igualmente musicalizada por los compositores John Oakes, Stephen De Cesar y Patrick Clifford, entre otros. El texto de la misma proviene de la colección denominada Baladas de Agua Salada, del poeta John Masefield, 1878-1967. El acompañamiento acórdico del piano y la línea vocal marcada lento le confieren un marcado carácter marítimo que parece evocar el sonido del agua oceánica y de la brisa marina, a la que es una de las más importantes creaciones de este gran compositor británico. Thomas Allen la interpreta en compañía de uno de sus habituales pianistas, Roger Vignoles. Con ellos los dejamos entonces hasta el próximo jueves. Será hasta entonces.

0: Por cualquier consulta o comentarios, llamar a los siguientes teléfonos: 092-185-305 o 094-336-207 o comunicarse vía email a ffunes3000@yahoo.com, todo en minúscula. Hemos trabajado para ustedes en el guión, la realización general y el material auditivo, Fernando Funes. Ariel Gómez en los controles de grabación. Leonora Balsani en la edición y en la locución, Mariana Lobo.
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En nuestro programa de hoy, La Isla de los Espíritus de Min Tsao, tentativamente escrita entre 1610 y 1611, La Tempestad es una de las últimas obras del genial William Shakespeare, una comedia en la que no se hallan ausentes ni el humor, ni la magia, ni la esencia de las relaciones humanas. Es por otra parte una de sus obras más saturadas en simbología esotérica y ha sido fuente de inspiración de incontables óperas. Estas se remontan a la época del propio Henry Purcell o del compositor alemán Rudolf Zumsteeg hasta nuestros propios días, con obras compuestas por Frank Martin, Lee Hoybe, Joseph Sommer y Thomas Eides, entre otros. No obstante, nos toca esta noche examinar de cerca La Isla de los Espíritus, una ópera de cámara dotada de gran belleza, si bien no fácil de digerir, creada por el compositor norteamericano de ascendencia china Min Tsao entre los años 2010 y 2011. Para su composición, Tsao mismo nos cuenta haberse inspirado tanto en la obra original de Shakespeare como en la ópera Singspiel, La Isla de los Espíritus, de Johann Rudolf Zumsteeg, 1760-1802. La misma fue creada en 1798, pero no estrenada sino hasta 1805 en Dresde, Alemania. Pero además de operista, Zumsteeg fue un prolífico compositor de lieder y baladas, las cuales ejercieran gran influencia posteriormente en el joven Franz Schubert. Retornando ahora a nuestros días, Min Tsao es un compositor oriundo de Berkeley, California, donde nació en el año 1966. A temprana edad, luego de realizar sus estudios musicales iniciales, ejecutó violín y viola con la Orquesta Juvenil de Berkeley y con la Sinfónica Juvenil, para luego trasladarse a China con el fin de estudiar Guqin, una suerte de cítara china, con el famoso maestro Wu Shaoqi. Regresando luego a los Estados Unidos, Tsao completó sus estudios en composición, contrapunto, armonía y orquestación, recibiendo su diploma en Berkeley en 1988. En 1992, la Universidad de Columbia lo honra con un diploma en etnomusicología especializada en folclore y en la cultura china. Sus intereses viran luego hacia un lado de la música electrónica, la cual Tsao absorbe rápidamente estudiando en Princeton junto al compositor Mario Davidovsky. Posteriores graduaciones siguieron luego en la Universidad de San Francisco en 2000 y en la Universidad de California en San Diego en 2007. Para esos momentos su música absorbe elementos relacionados con la poesía experimental y con las técnicas fílmicas, lo cual atrae la atención del célebre compositor Brian Farnihugh, quien lo acepta como discípulo de composición en la Universidad de Stanford. La Isla de los Espíritus, la obra que presentamos esta noche, está basada en la historia del mago Próspero, protagonista de La Tempestad de Sir William Shakespeare, quien fue expulsado de su reinado en Nápoles y confinado a una mágica isla en el Mediterráneo. Por sugerencia de la dirección de la ópera de Stuttgart, quien encargara a Tsao dicha composición y por inspiración propia, el compositor toma asimismo como base la ópera homónima de Rudolf Zumsteeg, derribando por completo su cálida y alegre atmósfera para focalizar su atención en los elementos mágicos que afectan a los personajes principales de la misma. Tsao presta especial atención al texto cantado, empleando efectos especiales como sonidos que recuerdan a leyendas marianescas y otros obtenidos a través de la percusión de rocas. El libreto original de la ópera homónima de Zumsteeg fue escrito en un alemán alto clásico reminiscente de Goethe y embebido en los ideales del iluminismo, haciendo de Caliban, por ejemplo, un personaje malo y bufonesco quien finalmente se ahoga en el mar. No obstante, en la reforma y en la nueva condensación de dicho libreto para su ópera Die Geisterinsel o La Isla de los Espíritus, el compositor Min Tsao concentra la historia en breves números independientes, pero que forman parte de la trama general de la ópera. De tal manera, la atención es focalizada en Próspero, su hija Miranda, su pretendiente Fernando, Caliban y el coro de espíritus que representa la magia de la isla. Para representar a Caliban,
Sao emplea a dos actores exponiendo aquellas cualidades del personaje que Próspero jamás le enseñara a través del aprendizaje de un lenguaje cercano al desierto de la isla donde creciera. Aún hasta un propio soneto se le asigna a dicho importante personaje que representa la bajeza y el primitivismo del ser humano, declamado durante la quinta escena. No obstante, para Próspero, Miranda y Fernando, el compositor reserva las cualidades dieciochescas del libreto original de Zumsteeg con su moral y sus conflictos psicológicos. Se logra de tal forma una juxtaposición entre las escenas del texto original con los tres personajes recién mencionados y Calibán, todos ellos existiendo en tiempos y espacios temporal y culturalmente diferentes. El compositor conserva así el espíritu del clasicismo de Mozart y Haydn, pero reformado y fundido en el crisol de los elementos musicales de la vanguardia contemporánea. Muchos de los patrones rítmicos, tanto en los versos como en la música, derivan de los retorcidos pasajes de La Tempestad, con formas y conceptos basados en la irregularidad. La ópera La Tempestad de Ming Zhao no sigue de tal forma una propia línea argumental, sino que representa a 13 episodios que interconectan a los personajes, pero no siguiendo el argumento de la ópera de Zumsteeg ni de la obra de Shakespeare al pie de la letra. Las 13 partes que componen a dicha ópera y sus características musicales se describen de la siguiente manera. Rocas, coro con rocas percutidas. Propias flores mías, Miranda y coro espectral. Más profundo en la vida, Miranda y coro. Terrores que nos amenazan, Miranda y Próspero. En la cúspide de estos esclavos, Calibán, coro, Miranda y Fernando fuera de escena. Extranjero, escucha mi voluntad. Fernando, Próspero y coro fuera de escena. Antes del fragor de la tempestad, Fernando solo. Tristes corales, Próspero, Miranda y Fernando. Donde la abeja succiona, Próspero. Aquí el compositor emplea el poema y la melodía homónima de 1660 de Robert Johnson con el fin de expresar el declive de su poder y que fuera utilizado en la versión del estreno de La Tempestad de Shakespeare. Otros títulos de la obra: La Tempestad, coro con timbales, coro espectral, coro de espíritus de la isla, Me llaman Calibán, Calibán y coro, y en el final, Arena, coro con sonidos de guijarros. Escuchemos entonces a continuación la ópera de cámara en un acto, La Isla de los Espíritus, del compositor Ming Zhao, en versión de los siguientes solistas, como Miranda, Diana Rush, mezzosoprano, Próspero, Claudio Otelli, bajo barítono, Fernando, Daniel Kluge, tenor, Calibán, Hans Kremer y Stefan Merki, actores. Junto a ellos intervienen también el conjunto coral ensamble vocal Orfeo y la orquesta de la ópera del estado de Stuttgart bajo la conducción de Stefan Schreiber.

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0: 8, 9.

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0: Se ha escuchado la ópera de cámara en un acto, La Isla de los Espíritus, del compositor Meng Zhao, en versión de los siguientes solistas: Miranda, Diana Rush, mezzosoprano; Próspero, Claudio Otelli, bajo barítono; Fernando, Daniel Kluge, tenor; Caliban, Hans Kreber y Stefan Merki, actores. Junto a ellos, interpretaron el conjunto coral Ensemble Vocal Orfeo y la orquesta de la Ópera del Estado de Stuttgart, bajo la conducción de Stefan Schreiber. Luego de haber disfrutado de esta hermosa combinación de lo clásico con lo moderno, les extendemos una cálida bienvenida para el próximo lunes en nuestro programa aquí en Radio Clásica, con el fin de compartir juntos la primera parte de Benzin, Gasolina, una exquisita ópera cómica del gran compositor austríaco Emil Nikolaus von Reschnitzek. En la misma, el músico, empleando material literario perteneciente a autores dispares como Homero y Calderón de la Barca, logra inyectar su cuota de humor y de parodia a los años 1920, incluyendo a los modernismos de dicha época, no sin dejar de lado tampoco las influencias del jazz y de otros ritmos populares del momento. Los esperamos entonces, como siempre, para disfrutarla juntos. En este programa trabajamos para ustedes locución y toma de voz, quien les habla, Luis Armando, narrador lírico; audio compaginación técnica, Leonora Balzani; guiones, concepto y pistas, Fernando Funes; coordinación, Fonoteca RNU; Radiodifusión Nacional del Uruguay. Por consultas o comentarios, los invitamos a comunicarse a los siguientes teléfonos: 092-185-305 o 094-336-207. Si lo prefiere, escríbanos por el email a la siguiente dirección: ffunes3000@yahoo.com, todo en minúsculas.
1: Hasta aquí hemos compartido Lírica Viva, una propuesta de Fernando Funes. Nos reencontramos el próximo lunes a la hora 21.

Hasta aquí los acompañamos con Primera Función. 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

del compositor holandés Rudolf Escher, 1912-1980, música para un espíritu en duelo. Llega en versión de la orquesta del Concertgebouw de Ámsterdam, bajo la batuta del maestro Ricardo Chailly.

De Rudolf Escher se ha escuchado música para un espíritu en duelo, interpretó la orquesta del Concertgebouw de Ámsterdam con dirección de Ricardo Chailly. De Arthur Honegger, Francia 1892-1955, presentamos seguidamente Concierto de Cámara por la Orquesta de Cámara de Praga con la dirección de František Weinár, sus tiempos primero allegro amabile, segundo andante, tercero vivace.

De Arthur Honegger se ha escuchado Concierto de Cámara por la Orquesta de Cámara de Praga. Dirigió František Weiner. De Claude Debussy, Francia, 1862-1918. Seguidamente, El Mar. Llega en versión de la Orquesta Filarmónica de Rotterdam con la dirección de Valery Gergiev. Sus partes, primero del alba, al mediodía en el mar, segundo juego de olas, tercero diálogo entre el viento y el mar.

Del compositor francés Claude Debussy hemos escuchado El mar, a cargo de la Orquesta Filarmónica de Rotterdam, con la dirección de Valery Gergiev. De Johannes Brahms, seguidamente, Quinteto en fa menor, opus 34, para piano y orquesta. Interpretan André Previn al piano y Cuarteto Musikvereins.

De Johannes Brahms hemos escuchado Quinteto en Fa menor, opus 34 para piano y cuerdas, al piano André Previn y el cuarteto Musikverein. De Antonín Dvořák, Bohemia 1841-1904, presentamos Obertura Husita, opus 67. Interpreta la orquesta de la Radio Nacional Polaca bajo la batuta de Antoni Witt.

De Antonín Dvořák se ha escuchado Obertura Husita Opus 67 por la Orquesta de la Radio Nacional Polaca, dirigida por Antoni Witt. De Georg Friedrich Händel, seguidamente, Suite en Fa mayor de la música de las aguas. Georg Friedrich Händel vivió en Alemania entre 1685, donde falleciera en 1759. Interpreta esta suite la Orquesta de la Academia de San Martín en los Campos, bajo la batuta del maestro Sir Nevin Mariner.

De Georg Friedrich Händel se ha escuchado Suite en Fa mayor de la Música de las Aguas por la Orquesta de la Academia de San Martín en los Campos, bajo la dirección de Sir Neville Mariner. Suite número 3 en Do mayor para violonchelo solo, BWV 1009, de Johann Sebastian Bach, Alemania 1685-1750. En violonchelo, Tomás de Menga. Sus tiempos: primero preludio, segundo alemanda, tercero corranda, cuarto sarabanda, quinto bourrée 1 y 2, sexto giga.

0: De Johann Sebastian Bach se ha escuchado suite número 3 en do mayor para violonchelo solo, BWV 1009. En violonchelo ha interpretado Tomás de Menga.
1: Al finalizar La Puerta del Sol, damos paso a otras propuestas musicales y los esperamos para un nuevo encuentro mañana a la hora 6.
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Orfeo con su lira hacía a las cimas nevadas de los montes inclinarse cuando se ponía a cantar. Las plantas y las flores seguían brotando como si soles y lluvias allí crearan perpetua primavera. Los trabajos de Orfeo.

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0: De plata los delgados cuchillos, los finos tenedores. De plata los platos donde un árbol de plata labrada en la concavidad de sus platas recogía el jugo de los asados. De plata los platos fruteros de tres bandejas redondas coronadas por una granada de plata. De plata los jarros de vino amartillados por los trabajadores de la plata. De plata los platos pescaderos con su pargo de plata hinchado sobre un entrelazamiento de algas. De plata los saleros, de plata los cascanueces, de plata los cubiletes, de plata las cucharillas con adorno de iniciales. Y todo esto se iba llevando quedamente, acompasadamente, cuidando de que la plata no topara con la plata, hacia las sordas penumbras de cajas de madera de guacales en espera, de cofres con fuertes cerrojos bajo la vigilancia del amo que, de bata, solo hacía sonar la plata de cuando en cuando, al orinar magistralmente con chorro certero, abundoso y percutiente, en una vasinilla de plata cuyo fondo se ornaba de un malicioso ojo de plata, pronto cegado por una espuma que de tanto reflejar la plata acababa por parecer plateada. Aquí lo que se queda, decía el amo, y acá lo que se va. En lo que se iba, también alguna plata, alguna vajilla menor, un juego de copas y desde luego la vasinilla del ojo de plata. Pero más bien camisas de seda, calzones de seda, medias de seda, sederías de la China, porcelanas del Japón, las del desayuno que, vaya usted a saber, tomaríase a lo mejor en gratísima compañía. Y mantones de Manila, viajados por los anchísimos mares del poniente.
1: Y bien, amigos escuchas, ¿cómo están ustedes? Así empezaba la deliciosa novela del escritor cubano Alejo Carpentier, titulada Concierto Barroco. Muy musical, primero diría que el leitmotiv era plata, después por un corto momento el leitmotiv pasó a ser la seda. Mercedes.
0: Sí, efectivamente tenemos ante nosotros esta preciosa novela de Alejo Carpentier, El Concierto Barroco, que cuenta, de alguna manera, no sé si nuestros amigos escuchas todos la habrán leído, de lo contrario es una oportunidad
1: una novela,
0: para hacerlo.
1: Es una novela que siempre recomiendo para los estudiantes de LIPA, porque tiene una ficción increíble.
0: Es una novela que, a mi criterio, está permanentemente haciéndole guiñadas al lector. O sea, que es una novela que requiere, de alguna manera, de una cierta cultura general para poder ser disfrutada cabalmente.
1: Sí.
0: Y ni que hablar si el lector es una persona preparada para aquello que va a leer. En términos generales, y así escuetamente, digamos que se trata de un caballero mexicano llamado a lo largo de la obra Amo o Montezuma, que parte de México hacia Europa en un trayecto que va desde Veracruz a La Habana primero, luego desde La Habana a España, desde allí a Venecia, más tarde a París, para regresar desde la capital francesa nuevamente a Veracruz en su México natal. O sea que eso sería, en términos generales, el hilo conductor de toda esta ficción. Al irse, se puede decir que hace un viaje inverso al de Colón, como si metafóricamente quisiera este mexicano ir al origen de su identidad y tomar conciencia de sí mismo a partir de la mirada europea. Este hombre viaja acompañado, este hombre tan rico, este hombre que guarda sus platas, ya lo dice el comienzo de la novela, está guardando
1: sus
0: todo
1: platas,
0: aquello que no va a llevar y está disponiendo todo aquello que lo va a acompañar en el viaje. Este hombre está servido por Francisquillo, un criado que fallece en el trayecto debido a unas fiebres y entonces el amo debe contratar otro servidor. Lo va a hacer en La Habana. Ese nuevo servidor se llama Filomeno y es negro. Es un hombre músico que tanto toca la guitarra o el tambor como canta coplas irreverentes. Bien, Filomeno con el amo llegan a Madrid. Madrid configura para ellos una etapa que los deja muy insatisfechos. Por lo tanto, el amo se decide ir a Venecia en pleno carnaval. Él se va a disfrazar de Moctezuma y se sumará al festejo hasta que entra en la Botteghe di Café, y allí se encuentra con tres músicos. Esos músicos, nos vamos dando cuenta después, son
1: Vivaldi, Scarlatti y Händel.
0: Ahí está. O sea que Carpentier crea la ilusión de que uno de sus personajes, personaje ficticio creado por él, se encuentra en el tiempo y en el espacio con estos tres músicos, Vivaldi, Händel y Scarlatti. La charla entre ellos es muy animada. Además son hombres de este mundo, les gusta beber, les gustan las mujeres, ¿verdad? Están vistos en su calidad de hombres de carne y hueso. Ellos conversan animadamente, pero deciden en un momento determinado apartarse del ruido. ¿Para qué? Para hacer música. Para hacer música. Entonces, ¿a dónde van?
1: Van a los pedales de la Pietà.
0: A los pedales de la Pietà.
1: Que lo lleva el excelentísimo maestro Antonio Vivaldi.
0: El prete.
1: El prete Rosso.
0: Y allí, con las pupilas, que son 70, interpretan un concierto grosso en medio de un enorme frenesí y movidos por el goce y la pasión que les produce hacer música, ¿verdad? Es un momento exultante dentro de la obra que suponemos, además, el profesor nos va a dar un telón de fondo musical para que lo recreemos mejor.
1: Vamos a hacer una musicalización de la novela esta.
0: Así como se suele musicalizar poemas, usted, profesor, va a hacer la musicalización de una novela.
1: Ahí está.
0: Nada más ni nada menos. Bueno, al finalizar este concierto en el Hospital de la Pietà, están extenuados y escuchan a Filomeno que canta un son de su tierra y, llevados por el ritmo, arman una farándula y cantan a coro. Este es un momento muy regocijante, además, porque a los músicos se les ocurren latines y, obviamente, de eso nada. Filomeno, claro, habla en su cubano natal. Después van al cementerio a desayunar. Es el único lugar más tranquilo donde realmente podrán estar solos en medio de una Venecia atiborrada de gente que además no descansa jamás, por eso mismo de que están viviendo el carnaval. Van al cementerio entonces con su gran canasta que les han procurado las pupilas del hospedale, y el amo está vestido con su disfraz de carnaval, que es Montezuma, y empieza a contarle a los otros la historia del rey azteca, lo cual entusiasma a Vivaldi, quien decide en ese momento escribir una ópera sobre ese tema: la conquista de México, la vida de Moctezuma y su destino. Cuando el amo logra despertar de su borrachera, ha pasado ya el tiempo, es llevado a ver el ensayo general de la ópera y, por supuesto, con todo lo que ve, discrepa, porque nada tiene que ver con la verdadera historia, lo cual es justificado por Vivaldi, para quien la gente va a entretenerse a la ópera y no a sufrir.
1: Deje la verdad para la historia.
0: Ahí está.
1: El teatro es fantasía.
0: El teatro es fantasía. Entonces, en ese afán de recrear esa fantasía, bueno, por supuesto, comete una serie de errores de tipo histórico, ya que, por ejemplo, los personajes van a ser hombres o mujeres según convenga el guión.
1: Claro.
0: Entonces, eso hace que al amo lo sorprenda muchísimo. ¿Cómo este personaje, que es hombre, ahora es mujer? Dice, eso no podría ser. Por otro lado, la Malinche, ese famoso personaje que incluso en nuestro canto popular ha consagrado, digamos, a lo largo de muchas interpretaciones de esa canción, no aparece. ¿Por qué? Dice Vivaldi. Porque no habría una cantante que quisiera ser de traidora. Fíjense ustedes, ¿no? Es muy gracioso, digamos, además, que esta obra, más allá de su nivel impresionante literario, el léxico que utiliza este hombre, su enorme conocimiento de la música, su ambientación perfecta, está recorrida por el humor, ¿no? Está recorrida por el humor. Entonces, la historia termina cuando el amo decide volver a su patria por sentirse exótico en Europa, lejos de lo suyo. Filomeno, en cambio, se queda en París, allí se despiden. Y curiosamente no se despiden ni en carroza ni en un barco, se despiden ¿en qué? Del ferrocarril. O sea que hay aquí una transposición temporal que también se va a dar en el cementerio hay una anécdota que evidentemente que cuenta el autor, que nos habla de cómo él juega con los tiempos,
1: claro,
0: festivamente, ¿verdad? Porque en ese cementerio ellos que ven una lápida de Igor Stravinsky y además cuentan en ese momento que vieron gente de negro,
1: claro,
0: que estaba despidiendo
1: El cuerpo de Wagner,
0: o sea, el entierro de Wagner. Por supuesto que estos seres no vivieron en la misma época, ni de Wagner ni de Stravinsky. Pero acá el amo se va en tren. ¿Y dónde se va a quedar Filomeno? Se queda en París porque ya tiene el ticket sacado para ingresar a un concierto, un nuevo concierto barroco que muestra sobre el escenario variedad de instrumentos de sonido deslumbrante. ¿De quién se trata? Es un concierto de Louis Armstrong. O sea que la música sigue viva, mientras la obra se cierra con las campanadas impasibles del orologio. Esto sería en términos generales el tema de la obra, el argumento, digamos, de la obra, porque a nivel de tema, de buscar lo sustancial y lo esencial, bueno, es riquísimo lo que plantea Alejo Carpentier.
1: ¿Tú tienes en forma breve y resumida la biografía de Alejo Carpentier?
0: Sí, Alejo Carpentier está muy relacionado a la música, ¿verdad? Porque fue escritor y musicólogo.
1: Musicólogo.
0: Cubano de nacimiento, en La Habana.
1: Que escribe con música.
0: Ahí está.
1: Porque la prosa de él.
0: Su prosa
1: tiene
0: está,
1: musicalidad.
0: Sí, está recorrida por un ritmo muy especial, ¿no?
1: Cubano tenía que ser.
0: Tenía que ser, sí. Recordemos entonces a Guillén, por ejemplo.
1: Ahí está.
0: Escritor, entonces, y musicólogo, cubano de nacimiento, nacido en La Habana, nacido en 1904, vino a fallecer en 1980. Él era hijo de un arquitecto francés, incluso quiso estudiar arquitectura, pero pospuso sus estudios para dedicarse precisamente a la música. Y su mamá era rusa. Él falleció en París, se estaba ocupando de la parte cultural de la embajada cubana en París, sí, cuando lo sorprendió la muerte. Bueno, es importantísimo como narrador, uno de los más relevantes del continente americano. Por aquí la reseña que yo tengo dice que en 1921, bueno, comienza los estudios de arquitectura en la Universidad de La Habana, pero los deja para participar como animador de La Vanguardia Literaria desde 1923. Él es jefe de la redacción de una revista cubana, Carteles, allá por 1926, y fundador de otra, Avance, en el 28. Por supuesto, su vida está llena de anécdotas interesantes, y una de ellas es que en el 28 fue encarcelado con un grupo de intelectuales de filiación marxista. En esa época organizó conciertos musicales en la capital cubana y escribió dos libretos para el compositor Amadeo Roldán. Su primera novela data de 1932 y es Ecue Jambao, un relato documental del mundo primitivo y mágico de la isla de Cuba. Luego escribió El reino de este mundo, 1949, y Los pasos perdidos, en las que, se dice por acá, se relatan la historia cruenta y apasionante del emperador negro de Haití, Henri Christophe, esto en El reino de este mundo, ¿no? Y del viaje a través de la cuenca del Orinoco de un músico y su amante, una especie de alegoría existencial sobre el tiempo y el conocimiento humano, esto sería en Los pasos perdidos, considerada Los pasos perdidos por muchos críticos como la mejor de sus obras. Y curiosamente se dice que está tratada con ritmo musical a base de monólogos interiores. Su novela El acoso apareció en 1958 como obra independiente. Más luego se editó unida a otros tres relatos con el título de Guerra del Tiempo, donde están referidas las violencias de la época del dictador Machado y la evocación de la historia colonial cubana. En ella se entremezclan armoniosamente las anotaciones históricas y, por supuesto, la fantasía creadora, tal como va a acontecer luego en el 62 cuando aparezca El siglo de las luces, cuando en esa obra se refiera a la revolución de 1789 en las Antillas francesas. Bueno, en 1960 pasa a ocuparse en varias entidades culturales cubanas bajo el gobierno revolucionario de Fidel Castro, y esto le permitió adentrarse en los elementos autóctonos, tanto de las letras como de las artes en general de Cuba, y revalorizar esos elementos, cosa que lo equipara de alguna manera en ese sentido a Nicolás Guillén, que lo habíamos nombrado recién, también a Juan Marinello, a Emilio Valiagas y a Félix Pita Rodríguez. Pues bien, hasta aquí entonces lo que nosotros aportamos rápidamente en una reseña muy escueta, claro está, sobre Alejo Carpentier. Vayamos ahora, profesor, a lo que será lo medular de este espacio.
1: Quiero que leas, Mercedes, el capítulo cuarto del concierto barroco.

0: En gris de agua y cielos aneblados, a pesar de la suavidad de aquel invierno, bajo la grisura de nubes matizadas de sepia cuando se pintaban abajo sobre las anchas, blandas, redondeadas ondulaciones, emperezadas en sus mecimientos sin espuma, que se abrían o se entremezclaban al ser devueltas de una orilla a otra, entre los difuminos de acuarela muy lavada que desdibujaban el contorno de iglesias y palacios, con una humedad que se definía en tonos de alga sobre las escalinatas y los atracaderos, en llovidos reflejos sobre el embaldosado de las plazas, en brumosas manchas puestas a lo largo de las paredes lamidas por pequeñas olas silenciosas, entre evanescencias, sordinas, luces ocres y tristezas de moho a la sombra de los puentes abiertos sobre la quietud de los canales, al pie de los cipreses que eran como árboles apenas esbozados, entre grisuras, opalescencias, matices crepusculares, sanguinas apagadas, humos de un azul pastel, había estallado el carnaval, el gran carnaval de Epifanía, en amarillo naranja y amarillo mandarina, en amarillo canario y en verde rana, en rojo granate, rojo de petirrojo, rojo de cajas chinas, trajes aderezados en añil y azafrán, moñas y escarapelas, listados de caramelo y palo de barbería, bicornios y plumajes, tornasol de sedas metido en turbamulta de rasos y cintajos, turquerías y mamarrachos, con tan estrépito de címbalos y matracas, de tambores, panderos y cornetas, que todas las palomas de la ciudad en un solo vuelo, que por segundos ennegreció el firmamento, huyeron hacia orillas lejanas.
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De pronto, añadiendo su sinfonía a la de banderas y enseñas, se prendieron las linternas y faroles de los buques de guerra, fragatas, galeras, barcazas del comercio, goletas pesqueras de tripulaciones disfrazadas, en tanto que apareció, tal una pérgola flotante, todo remendado de tablones disparejos y duelas de barril, maltrecho pero todavía vistoso y engreído, el último bucentauro de la Serenísima República, sacado de su cobertizo en tal día de fiesta para dispersar las chispas, coheterías y bengalas de un fuego artificial coronado de girándulas y meteoros. Y todo el mundo entonces cambió de cara. Antifaces de albayalde, todos iguales, petrificaron los rostros de los hombres de condición entre el charol de los sombreros y el cuello del tabardo. Antifaces de terciopelo oscuro ocultaron el semblante solo vivo en labios y dientes de las embozadas de pie fino. En cuanto al pueblo, la marinería, las gentes de la verdura, el buñuelo y el pescado, del sable y del tintero, del remo y de la vara, fue una transfiguración general que ocultó las pieles tersas o arrugadas, la mueca del engañado, la impaciencia del engañador o las lujurias del sobador bajo el cartón pintado de las caretas de mongol, de muerto, de rey siervo o de aquellas otras que lucían narices borrachas, bigotes a lo berebere, barbas de barbones, cuernos de cabrones. Mudando la voz, las damas decentes se libraban de cuantas obscenidades y cochinas palabras se habían guardado en el alma durante meses, en tanto que los maricones, vestidos a la mitológica o llevando basquiñas españolas, aflautaban el tono de proposiciones que no siempre caían en el vacío. Cada cual hablaba, gritaba, cantaba, pregonaba, afrentaba, ofrecía, requebraba, insinuaba con voz que no era la suya, entre el retablo de los títeres, el escenario de los farsantes, la cátedra del astrólogo o el muestrario del vendedor de hierbas de buen querer, elixires para aliviar el dolor de ijada o devolver arrestos a los ancianos. Ahora, durante 40 días, quedarían abiertas las tiendas hasta la medianoche, por no hablarse de las muchas que no cerrarían sus puertas de día ni de noche. Seguirían bailando los micos del organillo, seguirían meciéndose las cacatúas amaestradas en sus columpios de filigrana, seguirían cruzando la plaza sobre un alambre los equilibristas, seguirían en sus oficios los adivinos, las echadoras de cartas, los limosneros y las putas, únicas mujeres de rostros descubiertos, cabales, apreciables en tales tiempos, ya que cada cual quería saber, en caso de trato, lo que habría de llevarse a las posadas cercanas, en medio del universal fingimiento de personalidades, edades, ánimo y figuras.

Bajo las iluminaciones se habían encendido las aguas de la ciudad, en canales grandes y canales pequeños que ahora parecían mover en sus honduras las luces de trémulos faroles sumergidos.

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por descansar del barullo y de los empellones, de los zarandeos de la multitud, del mareo de los colores, el amo, vestido de Montezuma, entró en la botega di café de Victoria Arduino, seguido del negro, que no había creído necesario disfrazarse al ver cuán máscara parecía su cara natural entre tantos antifaces blancos que daban a quienes los llevaban un medio rostro de estatua. Allí estaba sentado ya, en una mesa del fondo, el fraile pelirrojo, de hábito cortado en la mejor tela, adelantando su larga nariz corva entre los rizos de un peinado natural que tenía, sin embargo, como un aire de peluca llovida. «Como he nacido con esta careta, no veo la necesidad de comprarme otra», dijo riendo. «¿Inca?», preguntó después palpando los avalorios del emperador azteca. «Mexicano», respondió el amo, largándose a contar una larga historia que el fraile, ya muy metido en vinos, vio como la historia de un rey de escarabajo gigante. Algo de escarabajo tenía, en efecto, el peto verde, escamado, reluciente del narrador, que había vivido no hacía tanto tiempo, si se pensaba bien, entre volcanes y templos, lagos y teocallis, dueño de un imperio que le fuera arrebatado por un puñado de españoles osados con ayuda de una india enamorada del jefe de los invasores. Buen asunto para una ópera», decía el fraile, pensando de pronto en los escenarios de ingenio, trampas, levitaciones y máquinas, donde las montañas humeantes, apariciones de monstruos y terremotos con desplome de edificios serían del mejor efecto, ya que aquí se contaba con la ciencia de maestros tramoyistas, capaces de remedar cualquier portento de la naturaleza y hasta de hacer volar un elefante vivo, como se había visto recientemente en un gran espectáculo de magia. Y seguía el otro hablando de hechicerías, de teules, sacrificios humanos y coros de noches tristes, cuando apareció el ocurrente sajón amigo del fraile, vestido con sus ropas de siempre, seguido del joven napolitano discípulo de Gasparini, que, quitándose el antifaz por harto sudado, mostró el semblante astuto y fino que siempre se le alegraba en risas cuando contemplaba la cara oscura de Filomeno. «¡Hola, Yugurta!». Pero el sajón venía de pésimo humor, congestionado por el enojo, también, desde luego, por algunos tintazos de más, porque un mamarracho cubierto de cencerros le había meado las medias huyendo a tiempo para esquivar una bofetada que, cayendo en la nalga de un marico, hubiese puesto la víctima a ofrecer la otra mejilla, creyendo que el halago le venía en serio. «Cálmate», dijo el fraile pelirrojo. «Ya sé que la Agripina tuvo esta noche más éxito que nunca». «¡Un triunfo!», dijo el napolitano, vaciando una copa de aguardiente dentro de su café. «El teatro Grimani estaba lleno. Buen éxito, tal vez, por los aplausos y aclamaciones finales, pero el sajón no podía acostumbrarse a este público. Es que aquí nadie toma nada en serio». Entre canto de soprano y canto de castrati, era un ir y venir de los espectadores comiendo naranjas, estornudando el rapé, tomando refrescos, descorchando botellas, cuando no se ponían a jugar a los naipes en lo más trabado de la tragedia. Eso por no hablar de los que fornicaban en los palcos, palcos demasiado llenos de cojines mullidos, tanto que esa noche, durante el patético recitativo de Nerón, una pierna de mujer con la media rodada hasta el tobillo había aparecido sobre el terciopelo encarnado de una barandilla, largando un zapato que cayó en medio de la platea, para gran regocijo de los espectadores, repentinamente olvidados de cuanto ocurría en la escena. Y, sin hacer caso de las carcajadas del napolitano, se dio Jorge Federico a alabar las gentes que en su patria escuchaban la música como quien estuviese en misa, emocionándose ante el noble diseño de un aria o apreciando con seguro entendimiento el magistral desarrollo de una fuga. Transcurrió un grato tiempo entre bromas, comentarios, hablar mal de este y de aquel, contar la historia de cómo una cortesana, amiga de la pintora Rosalba,
Yo me la tiré anoche, dijo Montezuma. Había desplumado sin darle nada en cambio a un rico magistrado francés. Y entre tanto, sobre la mesa habían desfilado varios frascos panzones envueltos en pajas coloreadas de un tinto liviano, de los que no ponen costras moradas en los labios, pero se cuelan, bajan y se trepan con regocijante facilidad.

Y entre tanto sobre la mesa habían desfilado varios frascos panzones, envueltos en pajas coloreadas de un tinto liviano, de los que no ponen costras moradas en los labios, pero se cuelan, bajan y se trepan con regocijante facilidad. «Este mismo vino es el que toma el rey de Dinamarca, que se está corriendo la gran farra de carnaval, de supuesto incógnito bajo el nombre de conde de Olenborg», dijo el pelirrojo. «No puede haber reyes en Dinamarca», dijo Montezuma, que empezaba a estar seriamente pasado de copas. «No puede haber reyes en Dinamarca, porque allí todo está podrido. Los reyes mueren por unos venenos que les echan en los oídos, y los príncipes se vuelven locos de tantos fantasmas como aparecen en los castillos, acabando por jugar con calaveras como los chamacos mexicanos en día de fieles difuntos». Y como la conversación ahora iba derivando hacia divagaciones hueras, cansados del estruendo de la plaza que los obligaba a hablar a gritos, aturdidos por el paso de las máscaras blancas, verdes, negras, amarillas, el ágil fraile, el sajón de cara roja, el riente napolitano, pensaron entonces en la posibilidad de aislarse de la fiesta en algún lugar donde pudiesen hacer música.

y poniéndose en fila, llevando de rompeolas y mascarón de proa al sólido Tudesco, seguido de Montezuma, empezaron a surcar la agitada multitud, deteniéndose tan solo de trecho en trecho para pasarse una botella del licor de cartujos que Filomeno traía colgada del cuello por una cinta de raso, arrancada de paso a una pescadera enfurecida que lo había insultado con tal riqueza de apóstrofes que allí los calificativos de coglione e hijo de la grandísima puta venían a quedar en lo más liviano del repertorio.

0: Sería bueno, profesor, que le explicáramos a la audiencia qué es lo que ha querido usted hacer con este programa nuestro de hoy, que de alguna manera viene a musicalizar una novela del cubano Alejo Carpentier, sobre todo teniendo en cuenta que en esa novela se habla de tres compositores muy conocidos por toda nuestra audiencia, Händel, Scarlatti y Vivaldi, pero que ninguna de las audiciones hechas en el día de hoy corresponden a la obra de estos autores, ¿verdad?
1: Sí, lo que yo quise fue recrear la música de carnaval del siglo XVIII. Para eso utilicé las danzas de Terpsícore, de Pretorius. Utilicé dos villanelas, primeramente Lucia, Chelú, Aya y Viscanía, y después Alaba, Pia, Calía, de Orlando di Lasso, y de Adriano Banchieri, Il Festino. O sea, la invitación para el festín del jueves de carnaval antes de la cena. Con esto damos por concluido el programa de hoy. Para la próxima.

0: Por ejemplo, la paloma.
1: Bien, amigos, entonces para el próximo programa ya quedamos comprometidos con este capítulo quinto de Concierto Barroco, novela de Alejo Carpentier, el cubano, y el profesor, por supuesto, va a aportar la música del maestro Vivaldi.
0: Bueno, hasta la próxima.
1: Será hasta entonces.

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1: La zarzuela es una forma de música teatral o género musical escénico surgido en España con partes instrumentales, partes vocales, solos, dúos, coros y partes habladas en forma lírica muy anterior a las operetas francesas y vienesas que en los siglos XIX y XX terminarían fusionándose. Su nombre procede del Palacio de la Zarzuela, nombre del pabellón de caza rodeado de zarzas y cercano a Madrid, donde se hallaba el teatro que albergó las primeras representaciones del género en el siglo XVII para la corte española. La música de las primeras zarzuelas se ha perdido, si bien conocemos muchos de los títulos y los nombres de los autores. Se destacan el Jardín de Faledina, con música de Juan Hidalgo y libreto de Calderón de la Barca, el más importante autor de zarzuelas de la época. La primera zarzuela, de la que se conserva suficiente música como para tener una idea clara de cómo era el género en el siglo XVII, fue Los celos hacen estrellas, de Juan Hidalgo, sobre texto de Juan Valdés de Guevara, obra interpretada en 1672. Entre los compositores de este género podemos citar, entre otros, a Juan Hidalgo, 1600-1685, Sebastián Durón, 1660-1716, Antonio de Literes, 1673-1747 y José de Nebra, 1702-1768. Estos recurren a los textos de grandes dramaturgos como Calderón de la Barca o Lope de Vega para ponerlos en música. Aunque tiene sus orígenes en prácticas teatrales anteriores, se puede afirmar que la zarzuela fue un nuevo género de teatro musical español desarrollado por Calderón de la Barca. Con las muertes de Calderón en 1681 e Hidalgo en 1684, la era del teatro musical, específicamente español, da lugar a un período de transición en el que las formas autóctonas de canciones se mezclan con elementos italianos, tales como el recitativo, las arias da capo, la ornamentación floreada, los melismos largos y los ritornelli orquestales. El verdadero aluvión de influencia italiana en España tuvo lugar con la subida al trono de Felipe V, nieto de Luis XIV y primer rey de la dinastía francesa de los Borbones en España, de tan infausto recuerdo para la música española. La música francesa había sido rechazada por la corte española cuando, en 1679, María Luisa de Orleans, esposa de Carlos II, el último de los Habsburgo españoles, trajo 38 músicos y un diseñador de escena y libretista a Madrid en un intento inútil de introducir la ópera francesa en España. En cambio, esta oleada italiana tuvo que ver con la influencia de la primera esposa italiana de Felipe V, María Luisa Gabriela de Saboya, y de su segunda mujer, Isabel de Farnesio, con quien contrajo matrimonio en 1714. Apenas comenzado el siglo XVII, España sintoniza la frecuencia de música escénica procedente de Italia. En 1629 están dadas las primeras óperas españolas. La Selva sin Amor es la primera ópera producida en España con texto de Lope de Vega y música de Filippo Piccinini. La nueva oportunidad escénica adoptará pronto el nombre de su campo de operaciones, el Palacio de la Zarzuela, como decíamos antes. En tiempos de Felipe IV, concretamente 1636, se inauguraron las llamadas Fiestas de la Zarzuela, que tenían lugar en el Pardo, en un lugar en el que había abundancia de zarzas y otros arbustos. Las piezas escénicas que allí se representaban, muy similares a las primeras manifestaciones operísticas, al no haberse incorporado aún el vocabulario musical, el término ópera, de nuevo cuño, acabaron por ser distinguidas por el topónimo del sitio en el que se representaban. La zarzuela, entonces, acababa de nacer. A comienzos del siglo XVIII, Felipe V desarrolla una política musical basada en la importación de lo italiano. Esto acabaría muy pronto con las personales aportaciones de España al arte lírico, hundiendo por algo más de un siglo a la creación netamente nacional. En 1703, la llegada a Madrid de la primera compañía de ópera italiana determinaría un cambio en los gustos cortesanos que se orientaron con tal preferencia hacia las producciones escénicas o no procedentes de aquel país. En 1728 se establece la corte Domenico Scarlatti, en 1737 Carlo Broschi, el célebre Castrati Farinelli, que venía para unos meses y terminó viviendo en España 25 años, se instala en el palacio y se erige en supremo dictador de los gustos musicales cortesanos. Finalmente es llamado a la capital española Luigi Boccherini, con lo que se consolidan los gustos italianos de la corte. No solo la música no era de inspiración española, sino que los textos en que se apoyaban eran en su totalidad producto de la importación. El castellano desapareció prácticamente como lengua del universo lírico. La primitiva zarzuela había sucumbido ante el alud provocado por los nuevos vientos líricos que soplaban desde Italia. Pero no estaba todo perdido. Si la vida oficial se había italianizado, despegándose de la tradición, esta no tardaría en reaparecer en aquellos ámbitos opuestos al arte oficial, el ambiente popular y callejero, la taberna, el café, etc., serán los escenarios de manifestaciones elementales que por entonces, y con el correr del tiempo, se constituirían en factores esenciales del resurgimiento de la zarzuela en el siglo XIX. Nos referimos específicamente a la tonadilla escénica. Especialmente importante, desde un punto de vista, es el desdoblamiento. Allí es dichoso de la zarzuela barroca, allí es Galatea, del músico Antonio de Literes y del dramaturgo José de Cañizares, ambos autores de gran éxito en la España del siglo XVIII, fue compuesta como pieza celebrativa del cumpleaños regio de Felipe V, el 19 de diciembre de 1708. Justamente en esta aria que escuchamos seguidamente es donde ensalza las virtudes del monarca. La fábula de la ninfa marina Galatea, de sus amores con el bello pastor Asís, de los desesperados celos de este idilio que provocaran en el cíclope Polifemo, forman el meollo de Achís y Galatea. La historia, que se desarrolla en una Sicilia telúrica y desmesurada, escenario idealizado de abrasadores fuegos volcánicos, de tórridas y humanas pasiones, su ambiente mitológico pastoral, enmarcado por un maravilloso mar habitado por tritones y nereidas, reflejo simétrico en las profundidades marinas del aéreo Olimpo de los dioses gentiles, cumplía a la perfección con las condiciones para que estuviera presente en el imaginario escénico y musical europeo durante mucho tiempo. Antonio de Literes, 1673-1747, compositor español, tañedor del violín y viola da gamba en la Capilla Real de Madrid desde 1693, brillante compositor de zarzuelas, óperas y música sacra, es el más digno sucesor de Sebastián Durón, respetado por sus colegas, y tuvo gran fama en su época. En el inventario que se realizó en el momento de su muerte se incluyen, entre sus posesiones, un Stradivarius fabricado en Cremona. Escuchemos seguidamente un fragmento de la zarzuela barroca Allis dichoso, recitativo aria, de la zarzuela barroca Allis y Galatea, de Antonio de Literes, interpretan la soprano Marta Almajano y el conjunto Al aire español, bajo la batuta de Eduardo López Banzo.

Hemos compartido el recitativo Aria Agis Dichoso de la zarzuela barroca Agis y Galatea de Antonio Literes. Interpretaron la soprano Marta Almajano y el conjunto Al Aire Español bajo la batuta de Eduardo López Banzo. La opereta para los franceses no es necesariamente una comedia. En realidad, es un formato, a menudo de menor duración que la ópera, que contiene diálogos y arias que se hizo popular en París durante el siglo XVIII. Las operetas suelen ser tildadas de frívolas, pero en realidad pueden transmitir mensajes muy profundos. A su vez es un género que surgió porque los teatros necesitaban vender entradas para mantenerse. Como hemos señalado en nuestro programa, la opereta europea es un género de teatro cómico lírico que abarca piezas de muy diversas características, formales, pero que comparten un mismo código estético. La escena española ha recibido ininterrumpidamente desde los años 60 del siglo XIX hasta bien avanzado el siglo XX numerosas operetas de múltiples procedencias nacionales, tanto en versiones originales como en adaptaciones a terceras lenguas, a la par que ha adaptado al castellano multitud de títulos. Estas adaptaciones han sido casi sin excepción realizadas por las compañías y autores de zarzuela, lo que ha producido una simbiosis entre opereta y zarzuela con consecuencias en las manifestaciones líricas hispánicas. Carlo Lombardo, considerado el padre de la opereta italiana, fundó en 1923 en Milán la Casa Musicale de Lombardo, todavía custodio del patrimonio operístico italiano. Descendiente de una antigua y noble familia de Luchera, que luego se mudó a Nápoles, fue el segundo hijo del barón de San Chirico, Felice Lombardo, y de Luigia Malvezzi, noble de Bolonia. La pasión por la música lo convenció para inscribirse en el Conservatorio de San Pietro a Maiella, donde se graduó en 1887. Su debut tuvo lugar el mismo año, coincidentemente, con el de su amigo Pietro Mascagni, con el que fue contratado por la compañía di Luigi Maresca, comprometido con la redacción de Cavalleria Rusticana. Decidió no participar en la gira, mientras que Lombardo participó en una serie de espectáculos en el extranjero. Seguidamente presentamos un fragmento de la opereta Gigolette con música del compositor austrohúngaro Franz Lehár, 1870-1948, y de Carlo Lombardo, conocido por su seudónimo de León Bard. La misma narra las vivencias de una chica del inframundo parisino. Se trata, en este caso, de La danza de la libélula o foxtrot de las Gigolettas, en la voz de la soprano Elena Vaggiore y del cantante y actor italiano Carlo Pierangel. Junto a ellos, la orquesta Cetra Diretta de Cesare Gallino.

Era el foxtrot de Le Gigolet, o danza de la libélula, foxtrot de las Gigoletas, opereta de Franz Lehár y Carlo Lombardo, conocido este último por su seudónimo de Leon Bard, en la voz de la soprano Elena Vajore y el cantante y actor Carlo Pierangel. Les acompañó la orquesta Cetra Diretta de Cesare Gallino. Seguidamente vamos a evocar la opereta en tres actos La Duquesa del Val Tabagán, la historia de una cantante de cabaret devenida en mujer de alta sociedad con libreto de Franchi y Bizzotto y música de Carlo Lombardo. Fru Fru, cantante del cabaret Val Tabagán de París, se enamora del duque de Pontarcy y luego se casan. Pero la ardiente Fru Fru comienza a aburrirse de la vida de matrimonio, llora de frustración. Finalmente el duque de Pontarcy la sorprende con un amante y le pide el divorcio. El tribunal condena a Frufru a mantener 3 meses de conducta perfecta con un juramento en nombre del duque de que recibirá de aquel un premio de 500.000 francos si su esposa demuestra, por supuesto, que es capaz de vivir decentemente durante ese lapso. La noche del 28 de febrero, en que culminaría el período de recato de la sensual Frufru, esta conoce a Ottavio, el príncipe de Chantal, que se ha enamorado de ella, y viven una escena de amor lujurioso en el cabaret Val Tabagán. El duque conoce a su vez a una chica llamada Edith, que no es otra que la mujer del propio príncipe, y van al mismo cabaret para un encuentro sexual. Así coinciden los 4 amantes en el recinto. Entonces, el príncipe se reconcilia con su mujer Edith. Ya es medianoche cuando debería cumplirse el plazo de condena de fidelidad de Frufru, pero el duque le recuerda que es año bisiesto. Frufru comprende que no podrá cumplir con el plazo de recato fijado por el duque, que se concretará el divorcio pactado en tribunales y que no recibirá ni un solo franco. Entonces comienza a gritar, a llorar, implora por su libertad y amenaza con quitarse la vida. El duque, temiendo por su reputación y la pérdida de su puesto como ministro, finalmente resuelve darle igualmente los 500.000 francos y elige alejarse de ella, quien acepta el cheque y celebra su liberación de un matrimonio condenado al fracaso. Esta es la famosa aria de Frufru del Tabagán, vals de la opereta La Duquesa del Val Tabagán, libreto de Franchi Bizzotto, música de Carlo Lombardo. Interpreta la soprano Lucia Barbero junto a la orquesta Cetra Diretta bajo la batuta de Cesare Gallino.

Así presentábamos el aria Frufru del Tabarán, vals de la opereta La Duquesa del Val Tabarán, libreto de Franky Bizzotto y música de Carlo Lombardo. Interpretó la soprano Lucia Barbero junto a la orquesta Cetra Diretta bajo la batuta de Cesare Gallino. La opereta es antecesora del musical americano, y hablando de damas seductoras, vamos a evocar una canción que refleja la influencia de la opereta francesa en el gran musical, que cosecha adeptos hasta el presente. Es el caso de Hello Dolly, producción de 1969, que narra las vivencias de una entrañable casamentera que la pantalla grande inmortaliza con la interpretación de Barbra Streisand, nacida el 24 de abril de 1942. Esta cantante, actriz, escritora, productora y directora estadounidense ha ganado 2 premios de la Academia de Artes y Ciencias de Hollywood, 8 premios Grammy, 5 premios Emmy, incluido el Daytime Emmy, un especial Tony Award, un American Film Institute, un Kennedy Center Honors Award, un Peabody Award, y es uno de los pocos artistas que ha ganado los premios Oscar, Emmy, Grammy y el Tony. La casamentera Dolly Levy hace un viaje a New York, a Yonkers, concretamente para conocer al adinerado soltero Horace Vandergelder, que solicita sus servicios. Considera que en su casa falta un toque femenino. Mientras está con él, Dolly lo convence, junto a sus 2 empleados, la sobrina de Horace y su pretendiente, para ir a New York. En New York empareja a los empleados de Vandergelder con la mujer y a su asistente, que él ha estado cortejando con la ayuda de Dolly, quien secretamente tiene planes de boda con Horace Vandergelder. Finalmente Horace termina sucumbiendo a los encantos de Dolly y le declara su amor. La película Hello Dolly, basada en el musical homónimo de Broadway, fue dirigida por Gene Kelly. El guion pertenece a Arnett Leam, productor del film. El reparto incluye a Barbara Streisand, Walter Matthau, Michael Crawford, Tommy Tune, Fritz Feld y Louis Armstrong, cuyo tema musical central llegaría al número 1 de las listas. Aquí, en la versión de la banda original de sonido de la película que escuchamos seguidamente con música de Lenny Hayden y Lionel Newman, dirección orquestal de Hayden con la participación especial del músico Louis Armstrong.

0: Hemos escuchado el tema central de la película Hello Dolly de 1969, música de Lenny Hayden y Lionel Newman, con dirección orquestal de Hayden, en la voz de Barbra Streisand y Louis Armstrong. Recordemos que Argentina tuvo una exitosa versión teatral musical con Libertad Lamarque, mientras que en Uruguay Dolly fue interpretada por la recordada actriz Imilce Viñas en una coproducción de Teatro El Galpón.
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0: La Zarzuela, Las Leandras, es una revista musical denominada también Pasatiempo Cómico Lírico, en dos actos divididos en un prólogo, cinco cuadros, varios subcuadros y una apoteosis, con música del maestro Francisco Alonso y libreto de Emilio González del Castillo y José Muñoz Román. Se estrenó en el Teatro Pavón de Madrid el 12 de noviembre de 1931, con Celia Gámez en el papel principal. Entre el repertorio de 10 canciones resultan especialmente recordadas El Bichi y los Nardos. Ante el inesperado anuncio de la visita de su tío Don Francisco, Concha se ve en el dilema de intentar ocultarle su verdadera profesión. Es una joven artista que se gana la vida como vedette de revista, con la ayuda de su novio Leandro, escenifican, en lo que en su día fue un burdel, un colegio de señoritas, al que bautizan como Las Leandras, en el que profesores y alumnas no son otros que los miembros de la compañía teatral. Sin embargo, el enredo se desencadena cuando Francisco, un hombre de provincias, desconociendo el cierre del prostíbulo, se presenta en el lugar con su sobrino Casildo, esperando los servicios de las señoritas. Todos creen que se trata del tío de Concha, quien a su vez es confundido más tarde por Leandro como un pretendiente de la chica. Tras una sucesión de malentendidos, todo quedará aclarado. Del Concierto de Reyes de 2014 en el Teatro Real, ofrecido por la Banda Sinfónica Municipal de Madrid, dirigida por Rafael Sáenz Spert, con Paloma San Basilio como invitada especial, escuchamos el célebre pasacalle de la Zarzuela Las Leandras, con música del maestro Francisco Alonso y libreto de Emilio González del Castillo y José Muñoz Román.

Del concierto de Reyes 2014 en el Teatro Real, ofrecido por la Banda Sinfónica Municipal de Madrid, dirigido por Rafael Sanz Espertz, con Paloma San Basilio como invitada especial, hemos compartido el célebre pasacalle de la zarzuela Las Leandras, con música del maestro Francisco Alonso y libreto de Emilio González del Castillo y José Muñoz Román. La Dolorosa es una zarzuela en dos actos con música del compositor español José Serrano y libreto de Juan José Lorente. Esta obra, estrenada en el Teatro Apolo de Valencia el 23 de mayo de 1930, refleja cuadros y costumbres típicamente aragoneses. Antes de componer la partitura, Serrano sufrió la pérdida de un hijo y la obra deja entrever en algunos momentos la grandeza que cimenta el dolor. Fue llevada al cine en 1934 por Jean Rémillon. El tenor Plácido Domingo y el barítono Juan Pons interpretan Preludio, La Roca Fría, de la zarzuela La Dolorosa, del compositor español José Serrano y libreto de Juan José Lorente, a cargo de la Gran Orquesta Sinfónica dirigida por Luis Antonio García Navarro.

0: El tenor Plácido Domingo y el barítono Juan Pons interpretaban Preludio, La Roca Fría, de la zarzuela La Dolorosa, del compositor español José Serrano y libreto de Juan José Lorente, a cargo de Gran Orquesta Sinfónica, dirigida por Luis Antonio García Navarro. Como es sabido, Luisa Fernanda es una de las zarzuelas más interpretadas del mundo. Es una comedia lírica en tres actos de Federico Moreno Torroba y libreto de Federico Romero Sarachaga y Guillermo Fernández Oiturralde. Fue estrenada en el Teatro Calderón de Madrid el 26 de marzo de 1932 y era la cuarta zarzuela de Torroba y su primer gran éxito. Lleva más de 10.000 representaciones según algunos recuentos. La acción de esta zarzuela comienza en la ciudad de Madrid durante el reinado de Isabel II en los momentos previos a la Revolución de 1868 y acababa en una casa extremeña tras el destronamiento de Isabel II con La Gloriosa. Nuevamente la voz del tenor Plácido Domingo, en este caso acompañado por Nancy Herrera como la duquesa Carolina, personajes de la zarzuela que mencionábamos de Federico Moreno Torroba. Es el dúo de Vidal y Carolina de Luisa Fernanda con dirección escénica de Emilio Sagi. Les acompañan coro y orquesta sinfónica de Madrid bajo la batuta del maestro Jesús López Cobos, una producción del Teatro Real, Madrid, 2006.
1: ¡Caracolitos ustedes!
2: Papá, ¿por qué no te sientas?
1: Sí, sí, sí. No sigan adelante, porque, hija mía, si llegas hace un momento, te caes de espaldas.
3: ¡Calla, argotera!
1: ¿Qué pasa? Que por ahí va su excelencia, nuestra vecina, con ese cupido que ahora la flecha.
4: ¿Javier? A mí me importa tres pitos.
1: Ya, ya.
4: Pero vamos, si piensa que me importa, por abajo vamos a dar una vuelta. ¿Quieres, papá?
5: Ay, lo que quieras, hija, pero es que llevo un día que ya...
1: Nada, nada,
5: ya.
1: Me acompaño.
4: Anda, papá, va.
6: Buenas tardes, caballeros. Bizcoporras, un refresco de grosella. ¿Sabemos alguna cosa nueva?
7: Esta noche en Las Descalzas hay una junta secreta.
6: Allí iremos.
7: Aquí tiene don Vidal, su refresco de grosella.
6: Gracias, Bizco.
7: Señora.
8: ¿Tú quieres hacerme un favor?
7: ¿Y 30?
8: Pues llévale a mi cochero ese vaso de grosella.
7: ¿Y este señor?
8: Al señor yo le sirvo lo que quiera.
7: Señora.
8: Vamos.
7: A mí que esta tía lo camela.
8: ¿Estará usted asombrado?
6: No, señora.
8: ¿No?
6: En mi tierra, cuando pasó por allí, me ha servido a mí la reina.
8: Como que es una señora muy campechana.
6: A la cuenta es que le gustan los hombres así. Como yo.
8: A la cuenta, por eso es tan popular.
6: Hasta en coplas la comentan.
8: ¿Usted se llama?
6: Me llamo Vidal Hernando.
8: ¿Y qué empresa le trae por Madrid?
6: Negocios.
8: ¿De qué?
6: De lo que se tercia.
8: ¿Usted querría ganarse 1.000 duros?
6: ¿A qué se juegan?
8: Pues a una dama, lo mismo que la baraja francesa, pero una dama que tiene corona y cetro, la reina.
6: Poca cosa son 1.000 duros.
8: Pues, pida usted lo que quiera.

Era el tenor español Plácido Domingo y la soprano Nancy Herrera, en el dúo Vidal y Carolina de la zarzuela Luisa Fernanda. Les acompañaron coro y orquesta sinfónica de Madrid bajo la batuta del maestro Jesús López Cobos en una producción del Teatro Real del año 2006. La Alegría de la Huerta es una zarzuela en un acto y tres cuadros perteneciente al llamado género chico, ambientada en la huerta de Murcia, con música de Federico Chueca y libreto de Enrique García Álvarez y Antonio Paso. Se estrenó el 20 de enero de 1900 en el Teatro Eslava de Madrid. Su argumento plantea un tema clásico: el amor entre dos personas que son víctimas de un matrimonio arreglado por la familia de los novios y de cómo el amor triunfa cuando todo parece irremediable. Carola y Alegrías se conocen desde que nacieron y están enamorados, pero la familia de Carola anuncia su compromiso con Juan, hijo de un rico hacendado. La timidez de Juan obliga a Carola a tomar la decisión de rechazar el compromiso. El nombre de la zarzuela es un juego de palabras con el propio nombre del joven enamorado, Alegrías. De esta zarzuela vamos a presentar el pasodoble instrumental en versión de Gran Orquesta Sinfónica dirigida por Ataulfo Argenta.

0: De la zarzuela La alegría en la huerta hemos escuchado Paso Doble, interpretó Gran Orquesta Sinfónica, dirigida por Ataulfo Argenta.
1: De esta forma hemos presentado Galas de Opereta y Zarzuela, una hora para disfrutar de las mejores páginas de estos populares géneros de la lírica. Programa y conduce Luis Armando.

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0: Amigas y amigos, como ya se acerca el 8 de marzo, Día Internacional de la Mujer, queremos compartir un brevísimo poema de nuestra escritora Elvira Sastre.
1: Miradnos, somos la luz de nuestra propia sombra, el reflejo de la carne que nos ha acompañado, la fuerza que impulsa las olas más minúsculas. Somos el azar del oportuno, la paz que termina con las guerras ajenas, dos rodillas arañadas que resisten con valentía. Miradnos. Decidimos cambiar la dirección del puño porque nosotras no nos defendemos, nosotras luchamos. Miradnos. Somos también dolor, somos miedo, somos un tropiezo fruto de la zancadilla de otro que pretende marcar un camino que no existe. Somos también una espalda torcida, una mirada maltratada, una piel obligada, pero la misma mano que alzamos abre todas las puertas, la misma boca con la que negamos hace que el mundo avance. Y somos las únicas capaces de enseñar a un pájaro a volar. Miradnos. Somos música.

que la belleza siempre cegó los ojos de aquel que no sabía mirar. Nuestro animal es una bestia indomable que dormía tranquila hasta que decidisteis abrirle los ojos con vuestros palos, con vuestros insultos, con este desprecio que, oídnos, no aceptamos. Miradnos, porque yo lo he visto en nuestros ojos, lo he visto cuando nos reconocemos humanas en esta selva que no siempre nos comprende, pero que hemos conquistado. He visto en nosotras la armonía.

0: de nuestras piernas, porque un mundo sin mujeres no es más que un mundo vacío y a oscuras, y nosotras estamos aquí para despertaros y encender la mecha.
1: Muchos besos y un gran abrazo de solidaridad para todas las mujeres del mundo. Bienvenidos a vuestro programa Tiempo de Música Antigua.

Hola amigas y amigos, desde los estudios Luer de Madrid para Radiodifusión Nacional del Uruguay 650 AM Clásica, quien os habla, Herminio Brenya, tiene mucho gusto en presentaros Tiempo de Música Antigua, el programa que se ocupa de las obras y los compositores anteriores al Romanticismo.

Hola, amigas y amigos, ¿qué tal? ¿Cómo estáis? Bueno, supongo que vosotros disfrutando de este tiempo estival, mientras nosotros soportamos de alguna manera este frío invierno. Sin embargo, desde este agradable estudio Luer de Madrid, seguimos tan ilusionados como desde el primer día en compartir con todas y todos vosotros, amigas y amigos de Centro y Sudamérica, este vuestro programa Tiempo de Música Antigua, que se emite todos los miércoles a partir de las 21 horas y también los sábados a partir de las 11 de la mañana a través de Radiodifusión Nacional, medios públicos, AM 650 Clásica. Y queremos agradeceros, amigas y amigos, en especial a los oyentes de Uruguay, por vuestros cariñosos mensajes de felicitaciones por este séptimo aniversario de vuestro programa Tiempo de Música Antigua, y que lo hacéis a través de nuestro correo tiempodemusicaantigua@gmail.com o un mensaje de texto o de audio, preferiblemente para nosotros, a nuestro WhatsApp 670-014-027 con el prefijo 0034 de España. Gracias, gracias por vuestra audiencia en todos estos años, porque sin vuestra audiencia no existiría vuestro programa. Y como no queremos perder un segundo más, nos vamos ya a nuestro primer apartado por los caminos del Renacimiento y el Barroco. Y comenzamos por el camino del Renacimiento, amigas y amigos, acercándonos a un documento de la Casa Real de Castilla y conservado en los archivos de Simancas, muy cercano a Valladolid. Por cierto, el primero y más antiguo archivo fundado por Carlos I en 1540, donde allí aparece el compositor portugués Pedro do Porto, que cuando estuvo una década al servicio de Isabel la Católica, entre 1489 y 99, con apenas 25 años, le llamaban en España Pedro Escobar. De este enigmático compositor, porque se desconoce exactamente la fecha de su nacimiento, pero se cree que nació en Portugal cerca de 1465 y murió con 70 años y que estuvo varias veces en diversos lugares de España, vamos a escuchar el introito de su Requiem, que nos lo interpreta el ensemble Georges Vanchoix bajo la dirección de su fundador, el tenor francés Dominique Vélard.

del compositor portugués Pedro do Porto, bautizado en España como Pedro Escobar, hemos escuchado el introito de su Requiem, que nos lo interpretaba el ensemble Jules Benchois bajo la dirección de su fundador, el tenor francés Dominique Velarde. Y nos vamos al pleno barroco, amigas y amigos, con el compositor Charles Mouton, que desconocemos el lugar de su nacimiento, seguramente alrededor de 1626, y que tampoco conocemos el lugar de su muerte en 1699. Mouton estudió con Denis Gaultier y principalmente trabajó en Turín como virtuoso y profesor de laúd renacentista. De los archivos de Kremsmünster Abbey, abadía Kremsmünster, en la Alta Austria, donde aparece el concierto del señor Mouton, vamos a escuchar el concierto segundo en fa mayor, con sus 5 movimientos. El primero un allegro, el segundo un grave, el tercero allegro, el cuarto grave y el quinto un allegro, que nos lo interpreta la Orquesta de Cámara Ars Antiqua Austria bajo la dirección de su fundador, el violinista Gunnar Letzborg.

del compositor Charles Mouton, hemos escuchado el concierto segundo en fa mayor con sus 5 movimientos allegro, grave, allegro, grave y allegro, que nos lo interpretaba la orquesta de cámara Ars Antiqua Austria bajo la dirección de su fundador, el violinista Gunnar Letzborn. Y volvemos al camino del Renacimiento, amigas y amigos, para encontrarnos con el compositor italiano Bartolomeo Spontone, nacido en Bolonia en 1530 y muerto en Treviso en 1592, muy poco conocido en nuestros días y, lógicamente, poco difundido también. Del tercer libro de madrigales de este compositor boloñés Bartolomeo Spontone, vamos a escuchar I modi vari, las diversas formas, que nos lo interpreta el ensemble belga Zefiro Torna bajo la dirección del laudista Jürgen de Bruijn.

Del tercer libro de madrigales del compositor boloñés Bartolomeo Spontone hemos escuchado el madrigal Limodivarig, las diversas formas que nos lo interpretaba el ensemble belga Zefiro Torna, bajo la dirección del laudista Jürgen de Bruijn. Lorenzo de Montevideo nos escribe: como ya le comenté antes, me gusta mucho su programa, que cumpla muchos aniversarios más. Gracias, Lorenzo de Montevideo. Y seguimos en la Italia renacentista, amigas y amigos, con Giorgio Mainerio, nacido en Parma, seguramente entre 1530 y 1540, y fallecido en Aquileia en 1582, por lo tanto contemporáneo de Spontone y tantos otros. Vamos a escuchar varias danzas italianas del Renacimiento, extraídas del primer libro de bailes escrito en Venecia en 1578 por Mainerio, claro. Un fragmento procedente de los documentos del Tribunal de la Inquisición del Patriarcado de Aquileia, fechado 10 de junio de 1624, que dice: hay ciertas mujeres supersticiosas procedentes de Palazzuolo en mi parroquia que están en contra del ritual de la Santa Iglesia y de la verdadera y santa religión y que practican un antiguo rito local en el que hacen extrañas plegarias para pedir la lluvia en la noche de Pentecostés hacia la hora quinta, esto es alrededor de medianoche, y salen en procesión por todo el pueblo y cantan cierta canción que comienza Schiarazzulla Marazzulla. Y esta es la primera de las 9 pequeñas danzas que escucharemos y que da título a este CD Schiarazzulla Marazzulla del compositor parmesano Giorgio Mainerio, interpretadas por el ensemble Música Antigua bajo la dirección de su fundador, el flautista Cristian Mendoza.

del CD Schiarazzulla Marazzulla del compositor parmesano Giorgio Mainerio hemos escuchado 9 pequeñas piezas interpretadas por el Ensemble Música Antigua bajo la dirección de su fundador, el flautista Cristian Mendoza. Y queremos agradeceros, amigas y amigos, en especial a los oyentes de Uruguay, por vuestros cariñosos mensajes de felicitaciones por este 7º aniversario de vuestro programa Tiempo de Música Antigua, y que lo hacéis a través de nuestro correo tiempodemusicaantigua@gmail.com o un mensaje de texto o de audio, preferiblemente para nosotros, a nuestro WhatsApp 670-014-027 con el prefijo 0034 de España. Gracias, gracias por vuestra audiencia en todos estos años. Y volvemos al camino del barroco, amigas y amigos, para encontrarnos con un viejo amigo, Marin Marais, compositor al que ya hemos abordado en diversas ocasiones, ¿verdad? El segundo hijo de un zapatero, que ni siquiera era demasiado bueno, pero que con mucho esfuerzo sacaba adelante a su familia. Sin embargo, Marin, como tiene un tío doctorado en teología, a los 11 años logra entrar en el coro de la iglesia Saint-Germain-l'Auxerrois, donde no solo recibirá una esmerada formación musical, sino también el sustento y la ropa. Recordemos que París, cuando nace Marin Marais, se encontraba en pleno crecimiento social, económico, intelectual, artístico y delictivo también, porque la ciudad había crecido exponencialmente tanto, levantándose iglesias, conventos y palacios de forma bastante desordenada, de tal manera que ya había desbordado los límites de la ciudad y la iluminación pública aún no existía, por lo que transitar las calles por la noche era seguramente una actividad de alto riesgo. Y en esa urbe tumultuosa, peligrosa y abigarrada, que estaba a punto de convertirse en la cabeza del reino más poderoso de Europa, allí nació Marin Marais en la primavera de 1656. 3 años después, la paz en los Pirineos marca la decadencia política y militar de España y encumbra a Francia como primera potencia mundial. Esto significa seguramente un éxito personal para Mazarin, el hombre que llevaba los asuntos del Estado después de la desaparición del cardenal Richelieu y que pone en manos del joven Luis XIV todos los instrumentos precisos para la consolidación tanto del predominio francés en el continente como de su poder absoluto en el interior del reino. Como recordaréis, Luis XIV, el Rey Sol, al considerar que aquel entorno no era adecuado para su rango, decidió trasladar la corte a Versalles, un pabellón que él convertiría en un recinto suntuoso e imponente que atraería a dramaturgos, arquitectos, escultores, filósofos, poetas, jardineros, pintores, bailarines, actores y músicos de toda Europa que cantaban permanentemente las glorias y grandezas del rey. En próximos programas hablaremos de Marin Marais y del entorno en que componía y ejecutaba sus obras, y aunque estudió laúd y clave, los instrumentos más reputados y nobles de la Francia de su tiempo, se enamoró de la viola da gamba, un artilugio mestizo, podríamos decir, nacido en la España del siglo XV, donde era conocido como vihuela de arco. Al fin y al cabo, para haceros una idea, una viola da gamba viene a ser como un gran laúd tañido con un arco. En fin, seguiremos con la vida y obra de Marin Marais, de quien vamos a escuchar ahora la pieza El laberinto,
de su cuarto libro de piezas para viola da gamba, interpretada por el violagambista italiano Paolo Pandolfo en violas da gamba y dirección, acompañado por Guido Balestracci, también viola da gamba, Thomas Boysen, tiorba y guitarra barroca, Dolores Costoyas, también en tiorba y guitarra barroca, Mitzi Meyerson en el clave y Pedro Esteban en percusión.

del compositor parisino Marin Marais. Hemos escuchado la pieza El laberinto, de su cuarto libro de piezas para viola da gamba, que nos la interpretaba el prestigioso violagambista italiano Paolo Pandolfo en violas da gamba y dirección, y que lo acompañaban también Guido Balestracci en viola da gamba, Thomas Boysen en tiorba y guitarra barroca, Dolores Costoyas también en tiorba y guitarra barroca, Mitzi Meyerson en clave y Pedro Esteban en percusión. Y seguimos en el camino del barroco, amigas y amigos, pero en Italia, con el también viejo amigo y contemporáneo de Papa Bach y Händel, el compositor y maestro de canto Antonio Nicola Giacinto Porpora, más conocido como Nicola Porpora, nacido en Nápoles en 1686 y muerto en la misma ciudad en 1768, con casi 82 años. De Nicola Antonio Porpora vamos a escuchar el Salve Regina en fa mayor para contralto, cuerdas y bajo continuo, con sus cuatro partes: la primera Salve Regina, la segunda Ad te clamamus, la tercera Ella ergo y la cuarta y última O Clemens, que nos la interpreta la contralto Sonia Prina con la Academia Bizantina bajo la dirección del clavecinista Ottavio D'Antoni.

del compositor napolitano Nicola Antonio Porpora. Hemos escuchado el Salve Regina en fa mayor para contralto, cuerdas y bajo continuo, con sus cuatro partes: la primera Salve Regina, la segunda A te clamamus, la tercera Eia ergo y la cuarta O clemens, que nos la interpretaba la contralto Sonia Prina con Academia Bizantina bajo la dirección del clavecinista Ottavio Dantone. Y nos vamos a nuestro espacio Grandes Intérpretes de la Música Antigua.

continuando por su orden de las Sinfonías de Londres del compositor austríaco Franz Joseph Haydn, hoy vamos a emitir la Sinfonía número 99 en mi bemol con sus habituales cuatro movimientos. El primero, Adagio vivace assai, el segundo un Adagio, el tercero Minuet, Allegro trio Minuet y el cuarto Finale vivace, interpretada por la Orquesta Filarmónica de Londres bajo la dirección del maestro Eugen Jochum.

de las Sinfonías de Londres del compositor austríaco Franz Joseph Haydn, hemos escuchado la Sinfonía 99 en mi bemol con sus habituales cuatro movimientos: el primero Adagio Vivace Assai, el segundo Adagio, el tercero Minuet Allegro Trio Minuet y el cuarto el Finale Vivace, que nos la interpretaba la Orquesta Filarmónica de Londres bajo la dirección del maestro Eugen Jochum. Y volvemos al camino del barroco italiano, amigas y amigos, para rescatar de los archivos de uno de los cuatro conservatorios de Nápoles, encontrado en la biblioteca del Conservatorio San Pietro a Maiella, de donde extraemos de uno de los manuscritos del compositor napolitano Roberto Valentini, que al igual que Porpora y tantos otros, o cantantes como Farinelli y Caffarelli, por ejemplo, también Valentini nació en aquella ciudad en 1674, por lo que estamos festejando los 350 años del nacimiento de Roberto Valentini. De los concerti per flauto, como solían llamar en aquel tiempo la flauta de pico, de Roberto Valentini, vamos a escuchar su concerto secondo per flauto en si bemol mayor con sus cuatro movimientos: el primero adagio, el segundo allegro, el tercero adagio y el cuarto allegro, que nos lo interpreta el flautista barroco David Antic junto a la agrupación valenciana La Dispersione bajo la dirección de Joan Boyles.

Roberto Valentini, hemos escuchado su concierto segundo per flauto en si bemol mayor con sus cuatro movimientos, adagio, allegro, adagio y allegro, que nos lo interpretaba el flautista barroco David Antic junto a la agrupación valenciana La Dispersione bajo la dirección de Joan Boyles. Y retrocedemos al camino de la transición italiana, amigas y amigos, del Renacimiento al Barroco, con el compositor Biagio Marini, nacido en Brescia en febrero de 1594 y muerto en Venecia en 1663, por lo que también estamos celebrando los 430 años de su nacimiento. De este violinista y compositor bresciano Biagio Marini, itinerante también, puesto que viajó bastante al servicio de diferentes nobles por Europa, de su CD Curiose Invenzioni dall'Opera Ottava, Curiosas Invenciones de la Obra Ottava, vamos a escuchar seis pequeñas piezas. La primera, Sinfonía Quinta, la segunda, Balletto Secondo, la tercera, Corrente Seconda, la cuarta, Gagliarda Quarta, la quinta, Corrente Décima y la sexta, Ritornello Terzo, interpretadas por el grupo Galatea, integrado por Emilia Benjamin en violín barroco y viola da gamba, Claudia Combs en violín barroco, Caterina Dell'Agnello, violoncello y viola da gamba, Vincenzo Onida en fagot barroco, Maurizio Martelli e Ivan Pelà en tiorbas, Gabriele Palomba en laúd y archilaúd, Franco Paván en archilaúd, Richard Savino y Fulvio Garlaschi, guitarra barroca, Fabio Bonizzoni en el órgano y Mónica Haggett como el concertino en violín barroco bajo la dirección del laudista y tiorbista Paul Beyer.

del violinista y compositor bresciano Biagio Marini, de su CD Curiosa Invención y de la ópera Ottava, Curiosas Invenciones de la obra Ottava, hemos escuchado seis pequeñas piezas. La primera sinfonía quinta, la segunda balletto secondo, la tercera corrente seconda, la cuarta gagliarda quarta, la quinta corrente décima y la sexta ritornello terzo, interpretadas por el grupo Galatea con la concertino Mónica Haggett en violín barroco y la dirección del laudista y tiorbista Paul Beyer. Y nos vamos a nuestro pequeño y particular Festival Amadeus, amigas y amigos, espacio que, como ya sabéis, lo dedicamos al joven compositor salzburgués Johannes Chrysostomus Wolfgang Gustavus Mozart, al que todos llamamos Amadeus Mozart. Y en nuestro Festival Amadeus de hoy vamos a escuchar el concierto para flauta, arpa y orquesta, que es el 299, interpretado por Akiko Miyazashi en la flauta y Taki Ozawa en el arpa, junto con la Orquesta del Festival de Bélgica, bajo la dirección de Pierre Narrato.

Y en el Festival Amadeus de hoy, amigas y amigos, hemos escuchado el concierto para flauta, arpa y orquesta Köchel 299 de Wolfgang Amadeus Mozart, que nos lo interpretaba Akiko Miyazashi en la flauta, Taki Ozawa en el arpa, con la orquesta del Festival de Bélgica bajo la dirección de Pierre Narrato. Y para terminar vuestro programa de hoy, amigas y amigos, vamos a complacer a nuestro amigo oyente Federico de la ciudad de Las Piedras, en Uruguay, que nos solicitaba alguna obra de Buxtehude. Del CD Ópera Omnia 13, dedicado a tríos sonatas, escucharemos la sonata en sí, opus 1, número 4, Bux WW255, del compositor germano-danés Dietrich Buxtehude, el maestro al que, como recordaréis, el viejo Bach había ido 300 kilómetros a pie a escucharlo a Lübeck, y que hoy nos la interpreta los solistas de la Orquesta Barroca de Ámsterdam, dirigidos por Tom Kopman, ejecutando también el órgano.

0: Del CD Opera Omnia XIII, dedicado a trío sonatas, hemos escuchado la sonata en sí, opus 1, número 4, Bux WW255, del compositor germano-danés Dietrich Buxtehude, que hoy nos la interpretaban los solistas de la Orquesta Barroca de Ámsterdam, dirigidos por Tom Kopman, también al órgano. Y lamentablemente, amigas y amigos, hemos llegado así al final de vuestro programa de hoy, esperando que hayáis disfrutado tanto, al menos como nosotros, de los nuevos compositores y de los antiguos que ya hemos abordado tantas veces también, que nos complace muchísimo compartirlos con todos vosotros. Y una vez más os invitamos a festejar juntos el séptimo aniversario de vuestro programa enviando los mensajes a nuestro correo tiempodemusicaantigua@gmail.com o también un mensaje de texto o preferiblemente de audio al WhatsApp 670-014-027 con el prefijo 0034 de España. Y como os comentábamos en la reflexión al comienzo del programa, en la próxima semana, Día Internacional de la Mujer, en nombre de todo el equipo de vuestro programa Tiempo de Música Antigua, queremos enviaros un abrazo enorme de solidaridad con todas las mujeres del mundo. ¡Feliz Día Internacional de la Mujer! La próxima semana seguramente más y mejor. Mientras tanto, por favor, cuidaos, pero no dejéis de vivir intensamente el presente. Gracias por estar ahí y nos despedimos con el ferviente deseo para todos
1: que la música siempre os acompañe.

0: Desde los estudios Luer de Madrid para Radiodifusión Nacional del Uruguay 650 AM Clásica, un saludo de Lucía Brenya, que ha estado en los contenidos. En los controles técnicos, Michael Sanders. Y en el guión y conducción, quien les habla, Herminio Brenya. Gracias por permitirnos compartir con vosotros la música que emocionó a las personas de hace más de 2 siglos y que aún nos continúa conmoviendo. Sed felices, amigos, y hasta la próxima semana. Adiós.
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seguidamente de Ralph Vaughan Williams, 1872-1958, cinco variantes de Dives y Lazarus por Bournemouth Sinfonietta, dirigida por Richard Stutt.

Escuchábamos cinco variantes de Dives y Lazarus de Ralph Vaughan Williams por Bournemouth Sinfonietta, dirigida por Richard Stutt. De Piotr Ilich Tchaikovsky escucharemos Romeo y Julieta, obertura fantasía inspirada en la tragedia de Shakespeare, por la Orquesta Filarmónica de Rotterdam, dirigida por Alexander Anisimov.

Era la Orquesta Filarmónica de Rotterdam, conducida por Alexander Anisimov, interpretando de Piotr Ilich Tchaikovsky, Romeo y Julieta, obertura fantasía inspirada en la tragedia de Shakespeare. De Jules Massenet, 1842-1912, escucharemos El Cid, por la Orquesta Filarmónica Real, dirigida por Bramwell Tovey. Detalle: aragonesa, obar, catalana, madrileña y navarresa.

Escuchábamos el Cid de Jules Massenet por la Orquesta Filarmónica Real, dirigida por Bramwell Tovey. A continuación, de Paul Hindemith, Sinfonía Matías el Pintor, por la Orquesta Sinfónica de San Francisco, dirigida por Herbert Blomstedt. Son sus movimientos 1, Concierto Angélico, 2, Entierro y 3, La Tentación de San Antonio.

Escuchábamos Sinfonía Matías el Pintor de Paul Hindemith por la Orquesta Sinfónica de San Francisco, dirigida por Herbert Blomstedt. Seguidamente de Ludwig van Beethoven, Concierto para violín Opus 61 en re mayor. Interpreta la Orquesta Sinfónica de la NBC, dirigida por Arturo Toscanini. En el violín, Yasha Heifetz.

Concierto para violín Opus 61 en re mayor de Ludwig van Beethoven por la Orquesta Sinfónica de la NBC, conducida por Arturo Toscanini. Solista en el violín, Yasha Heifetz. De Giuseppe Verdi compartiremos la obertura de la ópera La Forza del Destino. Interpretará la orquesta del Concertgebouw de Ámsterdam, dirigida por Ricardo Chailly.

Hemos escuchado Sonata número 37 en re mayor de Antonio Soler por Bob van Asperen en el clave. A continuación de Franz Schreker, Intermezzo para Orquesta de Cuerdas Opus 8, interpreta la Orquesta de Cámara de la Municipalidad de La Plata, dirigida por Andrés Spiller.

Hemos escuchado de Franz Schreker, Intermezzo para Orquesta de Cuerdas, Opus 8, interpretó la Orquesta de Cámara de la Municipalidad de La Plata, dirigida por Andrés Spiller. De Joseph Haydn, Sinfonía número 93, interpreta la Orquesta Filarmónica de Londres, dirigida por Sir Georg Scholti.

Hemos escuchado de Joseph Haydn, Adagio Allegro Assai, de la Sinfonía número 93, interpretado por la Orquesta Filarmónica de Londres, dirigida por Georg Scholti. Seguidamente de Jerónimo de Carrión, Oigan, lleguen, miren, sepan, y ¿Dónde vas, amor?, de La Fiesta del Cuerpo. Interpreta el conjunto Capilla de Jerónimo de Carrión, dirigido por Alicia Lázaro.

Hemos escuchado de Jerónimo de Carrión, oigan, lleguen, miren, sepan y ¿dónde vas, amor?, de la fiesta del cuerpo, por el conjunto Capilla de Jerónimo de Carrión, dirigido por Alicia Lázaro. Seguidamente de Jean-Baptiste Lully, motete dedicado a Francia. Interpreta Orquesta Le Consort Spirituel, el concierto espiritual, dirigida por Hervé Niquet. Sus partes son 1. Sinfonía, 2. Oh Jesús, vida de mendigo, y 3. Vida fiel al príncipe.

Hemos escuchado motete dedicado a Francia de Jean-Baptiste Lully por la orquesta Le Consort Spirituel, el concierto espiritual, dirigida por Hervé Niquet.

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5: De Johann Voracek, Sinfonía en Re mayor, Opus 24, en versión de la Orquesta de Cámara de Pardubice y la dirección de Libor Flacek. Movimientos: primero allegro con espíritu, segundo andante, tercero scherzo, allegro ma non troppo, cuarto finale, allegro con brío.

0: De Johann Wojtek hemos escuchado Sinfonía en Re mayor, opus 24, en versión de la Orquesta de Cámara Pardubice, director Libor Hlavček.
1: A continuación, de Jiří Antonín Benda, la sonata en do menor para clave, por Tamara Francova en clave.

0: Hemos escuchado a Tamara Frantzova en clave, interpretando de Yuri Antonín Benda, sonata en do menor para clave.
1: De Giovanni Viotti, seguidamente presentamos cuarteto número 1 en si bemol mayor para flauta y cuerdas, en flauta Gianluca Petrucci y miembros del cuarteto Codile. Movimientos: primero andante, allegro vivace; segundo andante, tercero allegro vivace.

0: De Giovanni Viotti, era cuarteto número 1 en si bemol mayor para flauta y cuerdas, en flauta estado Gianluca Petrucci, con miembros del cuarteto Codail.
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De Giuseppe Verdi, escuchemos ahora Marcha Triunfal y Coro de Aida. Interpretan Coro y Orquesta Sinfónica de la Radio de Liubliana.

De Giuseppe Verdi se ha escuchado Marcha Triunfal y Coro de Aida por Coro y Orquesta Sinfónica de Radio Ljubljana. Seguidamente, Un americano en París de George Gershwin. Interpreta la Orquesta Nacional de Francia, dirige Lawrence Foster.

de George Gershwin era un americano en París, por la Orquesta Nacional de Francia, bajo la batuta de Lawrence Foster. De Ferruccio Busoni, seguidamente tres preludios del Opus 37. Al piano, Joel Rosenwasser.

De Ferruccio Busoni se ha escuchado tres preludios del Opus 37, al piano estado Joel Rosenwasser. Dos interludios para flauta, violín y guitarra de Jacques Ibert. Interpretan en flauta Emmanuel Pahuaud, en guitarra Christian Rivet, en violín Marie Verreaux.

De Jackie Bear era dos interludios para flauta, violín y guitarra. Interpretaron Emmanuel Parot en flauta, Christian Rivet en guitarra y Marie Béraud en violín. Seguidamente de Johann Stamitz, trío orquestal en mi mayor opus 5 número 3, llega en versión de la Orquesta de Cámara de Nueva Zelanda bajo la batuta de Donald Armstrong. Movimientos primero allegro, segundo adagio, tercero menuetto, cuarto presto.

por la Orquesta de Cámara de Nueva Zelanda, dirigió el maestro Donald Armstrong. Seguidamente, primer y segundo movimiento de la serenata en mi bemol mayor, índice Köchel 375 para octeto de vientos, de Wolfgang Amadeus Mozart. Interpreta Octeto Académico de Caracas. Detalles, alegro maestoso y minueto.

De Wolfgang Amadeus Mozart les hemos ofrecido primer y segundo movimiento de la serenata en mi bemol mayor, índice Köchel 375, para octeto de vientos. Interpretó Octeto Académico de Caracas. Obertura de El Barbero de Sevilla, de Gioachino Rossini. Interpreta la Orquesta Festival de Londres. Dirige Alfred Scholz.

De Gioachino Rossini era obertura de El Barbero de Sevilla o la orquesta del Festival de Londres bajo la batuta del maestro Alfred Scholz. De Heitor Villa-Lobos ahora, Vallana Brasileira, número 6 para flauta y fagot, en flauta Andrea Griminelli, en fagot Rino Vernizzi, detalles, aria, lloro y fantasía.

De Héctor Villa-Lobos, hemos escuchado Bachana Brasilera número 6 para flauta y fagot. En flauta ha estado Andrea Griminelli, en fagot Rino Vernizzi. De Germaine Taillefer, escuchamos ahora Sonata para arpa por Isabel Moretti. Sus tiempos, primero allegretto, segundo lento, tercero perpetuum mobile, allegro jument.

De Germaine Taillefer hemos escuchado Sonata para arpa por Isabelle Moretti. A continuación, preludio e introducción de la zarzuela El Bateo de Federico Chueca, interpreta orquesta dirigida por Indalecio Cisneros.

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0: De Federico Chueca hemos escuchado preludio e introducción de la zarzuela El Bateo por orquesta dirigida por Indalecio Cisneros.
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1: La Orquesta Sinfónica Nacional del Sodre, recibe esta noche al maestro Martín García como director invitado para un programa dedicado a dos grandes figuras del romanticismo. La velada comienza con el concierto para violín en re mayor opus 35 de Piotr Ilich Tchaikovsky, una de las obras más célebres y exigentes del repertorio violinístico. Estrenado en 1881, el concierto combina un virtuosismo deslumbrante con el lirismo y la intensidad expresiva característicos del compositor ruso. Contaremos asimismo como solista con el violinista brasileño David Gratton, nacido en São Paulo e integrante de la Orquesta Sinfónica del Estado de São Paulo. En la segunda parte del concierto se presentará la Sinfonía número 9 en Do Mayor, Deutsch 944, conocida como La Grande de Franz Schubert, una partitura monumental, luminosa, en la que el compositor despliega su inconfundible riqueza melódica con un notable sentido del desarrollo sinfónico. Así que comenzaremos entonces con Schubert y después de un descanso de 15 minutos tendremos a Tchaikovsky. El director invitado esta noche, maestro Martín García, tuvo la gentileza de visitarnos en nuestros estudios de Babel y Clásica para conversar sobre el concierto de esta noche. Primeramente nos explica por qué se le llamó romántico al mismo.

al concierto. Y en este caso creo que está muy bien porque hay un espíritu romántico detrás de esta música desde miradas muy distintas, porque es una etapa que abarcó muchas vertientes diferentes, ¿no? Pero en el caso de Schubert, digamos, en primer lugar uno no piensa en él como un sinfonista, más allá de que compuso sinfonías, sino más bien como una figura que trabajaba en un círculo más bien reducido de amistades y de contactos, que producía música a un ritmo febril, sobre todo para sus amigos y para reuniones, y que encarna un poco, por un lado, al artista introspectivo, tímido, socialmente un poco torpe posiblemente, un poco inadaptado, y por otro lado también al espíritu del artista de la época, ¿no? Un joven que admiraba profundamente a Beethoven, parece que lo fue a visitar a su lecho de muerte, había una fila para visitar a Beethoven en el lecho de muerte, bueno, y Schubert fue con un amigo, el amigo parece que alguna palabra dijo, pero Schubert quedó ahí callado, después cargó una antorcha en el entierro de Beethoven, que fue un año antes del suyo, ¿no? Así que bueno, tenía esa devoción por el gran genio de aquel tiempo, pero bueno, era un hijo de su época, ¿no? De una Viena de la Restauración, una Viena de persecuciones políticas, de ciertos temores a nivel social. Schubert pertenecía a un grupo de estudiantes, tenía como cierta actividad de protesta, en el momento estuvo arrestado incluso por eso. Y bueno, y en esa Viena en que la vida pasa al ámbito doméstico, un poco por ese clima social que se vivía, y en el que florecen estas expresiones en las que Schubert es el gran maestro, ¿no? De la canción, por ejemplo, música de cámara, e incluso cierto tono intimista que está siempre presente en su música, ¿no? Y después la idealización de épocas pasadas o de la vida más tranquila en el campo o en el medioevo imaginario, ¿no? Bueno, todos esos ideales que uno asocia con el romanticismo, que surgen en medio de esas tribulaciones posteriores a la derrota de Napoleón. Esta sinfonía grande, no mayor, es una obra maestra realmente, llena de maravillas y de desafíos, que a mí me fascina realmente. Y bueno, Schubert compone esta sinfonía que parece que nunca la escuchó. Y es posible que a través del estudio de las partituras podamos hacernos una idea de que no la escuchó, porque hay cosas que posiblemente a partir de la experiencia práctica lo hubiera manejado de un modo distinto, ¿no? Es una sinfonía que hay que hacer funcionar, que hay que trabajarla para que funcione. Pues es un enorme desafío, es larguísima, es difícil, es cansadora, es un desafío para el músico, pero también para el oyente. Entonces, bueno, ¿cómo compatibilizar todo eso? Es un trabajo lindo para hacer del podio. Omití mencionar el descubrimiento que hace Schumann cuando va a Viena, volviendo a eso, ¿no? Del espíritu romántico, ¿no? Ese compositor y que vivía la vida con un espíritu poético, ¿no? Escribía sus diarios, todo lo que escribiera como una poesía, llevaba el diario del matrimonio y el diario de sus actividades profesionales. Entonces, bueno, con esa nobleza y con esa devoción viaja a Viena, visita las tumbas de Schubert y de Beethoven, cambia las flores, las que están en una las pone en la otra, ¿sí? Y encuentra o descubre esta sinfonía, queda maravillado. Él tenía una predilección, como muchos de sus contemporáneos, por Jean-Paul Richter, el novelista romántico. Ahora no se lee mucho, pero son unos novelones larguísimos, lleno de digresiones y de personajes y de historias dentro de las historias. Y bueno, en su momento, cuando descubre esta partitura, dice, es como una novela de Jean-Paul en cuatro tomos, ¿no? Pues así de larga y así de exigente. Y él promueve que se la estrene, y sí, sabemos eso, ¿no? Que generó quejas por la enorme dificultad que tenía. Pienso sobre todo en el final, en ciertos pasajes del final, del cuarto movimiento, son muy difíciles para las cuerdas, de una enorme dificultad, son rápidos, hay que estar tocando todo el tiempo, y eso, digamos que imponía ciertas demandas sobre los músicos, como prácticamente ninguna otra obra del repertorio, ¿no? Entonces es una sinfonía que tuvo que, no digo pelear su lugar porque tiene méritos de sobra, pero sí que esperar unos años para establecerse, ¿no? Es toda muy demandante la sinfonía, porque además es una escritura

0: Y por otra parte, sí, hay pasajes de largas arcadas, con una cantidad de notas, a gran velocidad en el cuarto movimiento, que requieren un trabajo específico. Muy posiblemente son esos momentos en que el director agarra y dice, bueno, vamos a estudiar estos cuatro o cinco pasajes por separado, a ver los violines, y empezamos a repetir como si fuera un estudio, hasta que finalmente quedan naturalizados, automatizados. Concierto.
1: Amigas y amigos, ustedes escuchaban al maestro Martín García destacando el espíritu romántico por el que atraviesa el repertorio esta noche para este concierto que se llama precisamente así, Romántico, y destacaba la primera obra que dirigirá en minutos él mismo, la Sinfonía número 9 en Do mayor, La Grande, de Franz Schubert. Vamos a repasar ahora sí algunos detalles directos del programa. Como decíamos, indicábamos que primero es la Sinfonía número 9 en Do mayor, Deutsch 944, La Grande de Schubert, Lichtental 1797, Viena 1828, una obra que tiene una duración aproximada de entre 50 y 60 minutos, y sus movimientos son primero andante, allegro ma non troppo, segundo andante con moto, tercer movimiento scherzo, allegro vivace, trío, y cuarto movimiento, finale, allegro vivace. Más tarde llegará ese intervalo de algunos minutos, aproximadamente 15 también, como les indicábamos, y en la segunda parte del concierto romántico, Lausoder interpretará concierto para violín en re mayor opus 35 de Piotr Ilich Tchaikovsky, Votkinsk 1840, San Petersburgo 1893, cuyos movimientos son allegro moderato, moderato assai, segundo, canzonetta andante, y tercero, finale, allegro vivacissimo. Cuatro vías de contacto para esta transmisión en vivo y en directo. Llegamos a sus hogares por aire a través de Babel FM 97.1 y Radio Clásica 650 AM, por internet, portal Medios Públicos UI o a través de Antel TV. Y hablando de la Sinfonía número 9 en Do mayor, Deutsch 944, que abre el concierto esta noche, conocida afectuosamente como La Grande, es la obra cumbre de Schubert en el repertorio orquestal, un verdadero monumento de la música romántica, y Schubert la compuso en los últimos años de su vida, pero lamentablemente nunca llegó a escucharla interpretada por una orquesta profesional. Fue descubierta años después de su muerte por Robert Schumann, como decía el maestro, y estrenada gracias a Felix Mendelssohn, revelando al mundo una pieza de una riqueza melódica inagotable y una energía desbordante. Lo que hace tan especial a La Grande es su monumental escala y su sentido del viaje. Desde las primeras notas de las trompas en el inicio de la sinfonía nos envuelve en una atmósfera de nobleza y optimismo. Schumann describió acertadamente su estructura hablando de su divina longitud, ya que la música fluye suavemente, poco a poco, encadenando ritmos vibrantes y melodías generosas que transmiten una inmensa alegría de vivir, fuerza y majestuosidad. Una obra, en definitiva, que bien podemos decir, abraza al oyente y lo llena de luz de principio a fin. Y sobre el descubrimiento de la sinfonía, algo nos decía el maestro, esto todo parece tomado de una novela de misterio, es un verdadero rescate cultural, porque cuando Franz Schubert falleció en 1828, a unos jóvenes 31 años, dejó una cantidad enorme de partituras guardadas en cajas, muchas de ellas completamente desconocidas. La orquesta de Viena en la época había rechazado tocar La Grande porque les parecía demasiado larga y difícil, y así la obra quedó arrinconada en un cajón, acumulando polvo durante una década. El giro de su historia llegó en 1838, 10 años después de la muerte de Schubert. El célebre compositor Robert Schumann visitó Viena, decidió ir a presentar sus respetos al hermano de Schubert, Ferdinand. Fue entonces que Ferdinand le mostró un montón de manuscritos musicales que aún conservaba del compositor, y entre ese desorden de papeles, Schumann vio la partitura original de La Grande. Al hojearla, quedó completamente impactado por su belleza e inmediatamente supo que estaba ante una obra maestra oculta. Schumann no se quedó de brazos cruzados, obviamente se llevó una copia a Leipzig, Alemania, le entregó la partitura a su gran amigo, el también compositor y director de orquesta Felix Mendelssohn, quien se quedó

0: igualmente maravillado, tanto así que dirigió el estreno mundial definitivo de esta sinfonía el 21 de marzo de 1839, gracias a esa tarde de curiosidad en la que Schumann decidió rebuscar en un viejo cajón de recuerdos. Fíjense ustedes, el mundo no perdió la que hoy se considera una de las sinfonías más influyentes de la historia de la música. Al tratarse de una de las partituras más monumentales e imponentes de todo el siglo XIX, la novena de Schubert ha sido un rito de paso obligatorio y una obra de culto para los más grandes directores de la historia. Y han sido diferentes los maestros que han abordado su divina longitud desde enfoques muy diferentes. Fíjense ustedes el caso de Wilhelm Furtwängler. Su grabación de 1951 en la Filarmónica de Berlín es considerada una de las mayores leyendas de la historia del disco. En el caso de Carl Böhm y Joseph Krebs, representantes de la música pura, de esencia vienesa, le dieron su especial enfoque con la Filarmónica de Viena, donde se destaca el lirismo y la naturalidad, la elegancia y un sonido cálido y personal. Y seguimos con Günther Wand. De este director, que dedicó gran parte de su vida a la obra de Schubert, recordamos su registro de 1995, también en Berlín, y es venerado por su equilibrio perfecto. Es riguroso en la estructura, pero de una belleza arquitectónica transparente y conmovedora. También podemos destacar, entre otros, al maestro húngaro-estadounidense Georg Zell, quien, al frente de la orquesta de Cleveland, firmó una versión icónica de La Grande. Y hay otro maestro que amó esta sinfonía. Fue Arturo Toscanini, conocido por su fidelidad a la partitura, limpió la obra de excesos sentimentales y la condujo por un pulso enérgico, veloz y lleno de fuego. Dentro de las versiones modernas y renovadoras de la misma, hallamos, por ejemplo, la de Nikolaus Harnoncourt, quien revolucionó la forma de escucharla. ¿Por qué? Porque aplicó criterios históricos de la música barroca y clásica a la gran orquesta sinfónica. Con la orquesta del Concertgebouw de Ámsterdam, ofrece una versión con acentos rústicos, contrastes dinámicos, feroces y colores instrumentales fascinantes. En cuanto a Claudio Abbado, podemos destacar que en sus últimos años de vida, al frente de la orquesta Mozart, el maestro grabó una novena bellísima. Consigue que la monumental obra y la orquesta enorme suene ligera, flotante, luminosa, casi como si fuera música de cámara. No olvidemos que Herbert Blomstedt también es alguien a destacar, el veterano maestro sueco, quien dirigiendo la mismísima Gewandhaus de Leipzig, la orquesta del estreno original de nuestra primera sinfonía de esta noche, entregó en años recientes una versión de gran transparencia instrumental y una vitalidad asombrosas. Cada una de estas lecturas, amigas y amigos oyentes, desde muchos años atrás hasta el presente, lo que hicieron en definitiva, solo por mencionar algunas, ¿no?, es transformar a la obra en cierta forma, porque unas la hacen sonar densa y heroica a la manera de Beethoven y otras fluida y cantable. Muy bien, estamos ya presenciando el ingreso de los músicos de la Osode a sus respectivos asientos frente a sus atriles. Está prácticamente colmada la sala Eduardo Fabini del auditorio Doctora Adela Reta. En minutos nada más estará comenzando entonces, en este concierto que se ha denominado romántico, la interpretación de Sinfonía número 9 en Do mayor, Deutsch 944, La Grande de Franz Schubert, aquí en esta sala Fabini del auditorio Doctora Adela Reta. Y les recordamos que estamos llegando a sus hogares por aire a través de Babel FM y 91.7 y Radio Clásica 650 AM por internet desde el portal Medios Públicos o a través de Antel TV. Escuchemos un audio que se está transmitiendo ahora desde el escenario.
1: Hoy queremos contarles que la rendición de cuentas presentada no responde a las necesidades del SODE. Nuestro organismo continúa perdiendo trabajadores, conviviendo con plantillas incompletas, salarios insuficientes y una precariedad laboral que afecta desde hace décadas a muchos artistas y funcionarios. El año pasado presentamos al Parlamento una propuesta para regularizar esta situación sin generar un costo adicional para el Estado. Fue escuchada y valorada por representantes de todos los eso, esta noche queremos hacer visible una realidad que muchas veces permanece detrás del telón. Quienes están en el escenario son los artistas, cuyo modo de contratación es el que corresponde como funcionarios públicos. A continuación, ingresarán al resto de los artistas que, como mencionamos, están esperando la regularización que les corresponde por haberse ganado su ingreso mediante pruebas y muchos años de excelente desempeño en la institución. Compañeros y compañeras que ingresaron por concurso o audición, que están en años de trabajo y excelencia en solo, y aún esperan el reconocimiento y la calidad de la educación. Los recién trabajadores del Estado no han hecho una pública de la vida. Defender el solo es defender el acceso de toda la sociedad a la vida. La música, la danza y la cultura. Muchas gracias por escucharnos y por estar hoy aquí con nosotros. Disfruten de la vida.
0: Luego de escuchar esta proclama de los compañeros de Radiodifusión Sodre, pero desde el gremio AFUSODRE, estamos esperando el ingreso del maestro Martín García, quien desde enero de 2022 es el director artístico y musical de la Orquesta Filarmónica de Montevideo, como ustedes saben, elenco con el que debutó profesionalmente cuando tenía 21 años. Su actividad como director sinfónico, recordemos también, se extiende a lo largo de más de dos décadas al frente de más de 20 orquestas de Uruguay, Argentina, Brasil, España, Italia, Ucrania, Bulgaria, México, Austria y Estados Unidos. Fue director musical del Ballet Nacional del Sodre y director artístico y musical de la Orquesta Sinfónica Nacional del Sodre, o Sodre, donde también ha actuado regularmente como invitado desde 2013, es el caso de esta noche. En 2004 fue galardonado con el segundo premio en el concurso internacional de directores Bangtan, Jordania, realizado en Ucrania. En 2010 recibió un premio Morosoli a la cultura y en 2014 recibió un reconocimiento del Teatro Solís a 10 años de su reapertura. Como académico se interesó en la investigación y la difusión de la obra sinfónica, la difusión de este tipo de estilo musical, y también, indudablemente, la puesta en valor de la obra sinfónica de Eduardo Fabini. Está hablando el concertino en este momento, transmisión en vivo, obviamente, vamos a ver qué dice.
2: Un gran aplauso porque hoy es el último concierto de un gran amigo y compañero, Fernando Aguirre, después de 46 años al servicio de esta hermosa institución. Por favor.

0: Un fuerte abrazo entonces para el maestro Fernando Aguirre, solista alterno, contrabajista. De esta manera, con este aplauso, lo está saludando la orquesta y el público en la sala de Eduardo Fabini, mientras el propio Gabriel Giró, que era quien hablaba, concertino de nuestra orquesta, está haciendo la correspondiente afinación de instrumentos para seguir adelante entonces con la preparación de los instrumentos y de los músicos de cara a la iniciación del concierto romántico. Les estábamos hablando de Martín García. La formación del maestro como director incluye una licenciatura de la Escuela Universitaria de Música de Montevideo, una maestría en la Universidad del Norte de Colorado, Estados Unidos, y los cursos de la prestigiosa Academia Gigliana de Siena con Gianluigi Gelmetti. Completó su formación con estudios de composición, prácticas interpretativas y dirección coral. Es profesor de dirección orquestal en el Instituto de Música de la Facultad de Artes e integrante de la Comisión del Fondo Nacional de Música y desde el año 2023 del programa No Toquen Nada de Del Sol FM. Algunos datos que podemos aportar acerca del maestro Martín García, quien ya se apresta, ya está ingresando al escenario de la sala Eduardo Fabini, saludando a los músicos ahora frente al público para dar inicio. Seguramente va a hablar en algún momento, si no lo hace ahora lo hará después, con el público.
1: Buenas noches, unas breves palabras antes de empezar. Quería agradecer muy especialmente la invitación para dirigir la OSOR en esta temporada de sus 95 años. Para mí es un inmenso honor. Agradezco mucho a las autoridades aquí presentes, al maestro Ignacio García Vidal, que tuvo unas palabras muy cálidas el otro día después de nuestro primer ensayo. Especialmente agradecer a los músicos de la orquesta por el trabajo realizado esta semana y a ustedes, al público, por acompañarnos esta noche desafiando al frío. Quisiera decir unas breves palabras sobre la gran sinfonía en do mayor de Franz Schubert, porque siempre que se interpreta es en cierta forma un acontecimiento. Esta semana transitamos junto a los músicos de la orquesta por los desafíos de esta obra, con sus dimensiones, con esa repetitividad mántrica que tiene, pues se va como repitiendo las ideas en ciclos, y también con una exigencia técnica y física notable, ¿no? Obliga a estar todo el tiempo soplando, todo el tiempo moviéndose. Tiene una gran exigencia de concentración, de paciencia también. Y además tiene desafíos a nivel sonoro. La escritura, con su densidad, plantea ciertos desafíos que históricamente los directores han ido resolviendo de distintas maneras. Hay grabaciones donde se reescriben algunas cuestiones de la orquestación. Nosotros en este caso buscamos una disposición un poco distinta en el escenario, como pueden ver, para encarar algunos de los desafíos que plantea esta obra. Y por último, pero no por ello menos importante, también es un desafío para el oyente esta sinfonía, porque lo obliga a aceptar sus tiempos y dejarse llevar por una música que está siempre como abriendo nuevos horizontes, está siempre como que se niega a terminar, ¿no? Y detrás de toda esta enormidad sigue estando Schubert, el Schubert con su melancolía, con su misterio, con su poesía. Un Schubert que nunca llegó a escuchar esta música tocada en público y que hizo falta que apareciera otro romántico, Robert Schumann, 10 años después de la muerte del compositor, para que durante un viaje a Viena descubriera el manuscrito y se preocupara por estrenar la obra. Quizás haya sido el mismo Schumann quien nos haya dado la clave para acercarnos a esta obra llena de misterio, ¿no? Schumann habla, y aquí lo cito, de esa duración celestial como una larga novela en 4 volúmenes, por ejemplo de Jean Paul, que tampoco parecen encontrar nunca un final para poder permitir que el lector pueda recrearla en su mente después. Cuando dice Jean Paul se refiere a Johann Paul Richter, uno de los autores favoritos del romanticismo y de los favoritos del propio Schumann, ¿no? Y desde el comienzo mismo de esta sinfonía, Schumann identifica un sentimiento sublime, dice, que experimentamos después de haber asistido a la representación de un cuento de hadas o de una obra mágica. Así dice, quizás refiriéndose al comienzo que tiene con esa aparición mística de los cornos aquí encarnados en los profesores Barrera y Crovetto, Y que luego se transforma en un tópico del romanticismo alemán, sobre todo. Pensemos en el comienzo de la Segunda Sinfonía de Brahms o la Cuarta Sinfonía de Bruckner. Schumann también se refiere al segundo movimiento, que es una marcha tan rara. Dice Schumann, hay en el segundo movimiento, un pasaje en el que el corno parece llamar desde lejos y que da la impresión de descender desde otra esfera. Aquí, dice Schumann, todo escucha como si un huésped celestial caminara silenciosamente a través de la orquesta. Ya se van a dar cuenta de ese pasaje porque es muy notorio en el segundo movimiento. Y por último, una última idea sacada precisamente de una novela de Jean-Paul Hesperus del año 1795. El romanticismo en las letras se da antes que el romanticismo en la música, ¿no? Después de que el protagonista de esta novela contempla un amanecer y experimenta una profunda comunión espiritual con la naturaleza, el novelista escribe lo siguiente, escribe, en su oscuro pecho aún reposaba aquella floreciente infinitud. Y luego explica cómo se disuelven los límites entre las cosas, la flor, el campo, el bosque, la naturaleza entera, parece transformarse en el rostro de un alma inconmensurable. Bueno, con este baño de ideas y de imágenes románticas, los invito entonces a sumergirse por un rato en esa floreciente infinitud y dejarse llevar por esa mezcla de alegría y melancolía, movimiento y contemplación, intimidad y grandeza, que en Schubert se funden en un todo que parece no tener límites. Que disfruten el concierto.